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0: Desde Radio Sintonía para Onda ODS, el futuro es tuyo. Hoy vamos a hablar de desigualdades. Para ello, contamos con la gerente de Disgenil, que es la Asociación Comarcal de Padres y Tutores de Personas con Discapacidad. Muy buenas, bienvenida Lidia.
1: Muy buena, muchas gracias.
0: Y nos acompaña también Pilar Carvajal, que es educadora y coordinadora de uno de los centros de Disgenil. Hola, muy buenas.
2: Hola, muy buena.
0: Para empezar, Lidia, hazme un resumen de cómo empezó a trabajar Disgenil.
1: Disgenil comenzó en 2004 a raíz de una asociación previa que existía de padres que querían continuar con la atención que estaban prestando a su hijo a través de actividades de apoyo, pues gestionar un servicio más permanente como era un centro de día ocupacional. Y de ahí surgió la idea y se creó Disgenil. Desde 2004, que ya llevamos 21 años, ahora en marzo, hemos creado el servicio de centro de día ocupacional, tenemos también un centro de día, ambos son para personas con discapacidad intelectual adulto, también tenemos un centro de atención infantil temprana, que lo creamos en 2007, y en 2015 nos arriesgamos y también montamos un centro privado de gestión de becas, un centro inclusive que se llama, y ahí gestionamos becas de necesidades educativas especiales.
0: Oye, cuéntame, porque pusisteis en marcha para algunos usuarios, sí, para que fueran más autónomos.
1: Sí.
0: ¿Cómo se llamaba ese servicio? ¿Cómo se llama ese servicio?
1: Tenemos un programa de autogestores dentro de lo que es el centro de día ocupacional, que lo coordina mi compañera Pilar, que nos acompaña hoy. Y también tenemos un programa de empleo con apoyo, que un poco incardinado en lo que es mejorar la autonomía y la autodeterminación de las personas, quisimos también enfocarlo en esa rama.
0: Pues Pilar, cuéntame, ¿cómo es ese trabajo? ¿Qué función tiene esto de autogestores?
2: Bueno, pues el grupo de autogestores lo forman un grupo de personas con discapacidad intelectual, mayores de edad y con una necesidad de apoyo menor que cualquier otro usuario del centro, por lo tanto son más autónomos y, como la palabra indica, pues lo que trabajamos es cómo autogestionar nuestra propia vida. Se trabajan pues habilidades sociales, desde resolución de conflictos, el uso de cómo manejar la moneda, que es muy importante, el gasto y el ahorro, porque hay que tener en cuenta que ellos, su aspiración es a la vida independiente. Entonces hay muchas cositas que hay que trabajar. Uh-huh.
0: ¿Cuántos usuarios suelen estar en cada temporada en...
2: Normalmente hay unos 9 o 10 usuarios entre chicos y chicas, ¿vale? Ellos tienen unas normas y, bueno, todos saben las normas, cómo se ingresa en el grupo de autogestores, entre ellos siempre votan, aunque yo soy la persona de apoyo, pero yo nunca, yo les explico y soy su persona, la persona que los acompaña, pero nunca decido por ellos. Uh-huh. Y algo muy importante que sí que ellos trabajan es por sus derechos, que es algo muy importante.
0: Lidia, es muy difícil en este 2025 todavía que estas personas sociabilicen con otras personas de su entorno. Quiero decir, son personas con alguna discapacidad. Uh-huh. ¿Todavía se encuentran esas barreras de marginalidad?
1: Depende. Muchas veces también depende de la persona, ¿no? Porque es verdad que nos podemos encontrar con personas con discapacidad que están muy integradas y hay otros que ni siquiera tienen un grupo de referencia de apoyo para relacionarse. Pero es verdad que siempre suelen relacionarse por grupo. Es lo mismo que pasa con otro tipo de comunidades, como la comunidad de personas sordas, entre ellos suelen siempre agruparse. Es verdad que por una parte no está mal, porque saben cómo relacionarse, tienen un grupo de apoyo en lo que es la institución donde pertenecen, pero luego siempre se busca en la sociedad que también participe en igualdad de condiciones que otras personas o con los apoyos que necesite, porque si no siempre van a estar excluidos. Pero es complicado. Uh-huh. Hay situaciones en las que son complicadas.
0: Porque el dentro del centro, pues claro, entre ellos azarán una sí. piña, pero fuera, por ejemplo, el quedar para ir a tomar algo, sí. a pasear, a ir
1: quedan entre ellos, uh-huh. hacen pandilla de amigos. Hay algunos que están integrados en la escuela de adultos, entonces ahí sí que se relacionan con otras personas sin discapacidad. Hay los que participan en el programa de empleo, que a su vez también están en el programa de autogestores, pues que se relacionan con... en las empresas, con cualquier otra persona, pero a nivel de salidas de ocio como tal, se relacionan la mayoría entre ellos.
0: Uh-huh. Mm. ¿Y qué sería lo ideal? Le pregunto yo.
1: Lo ideal sería que cada persona decidiera con quién quiere relacionarse y no que tuviera, digamos, por obligación, que no lo es, pero tener siempre como grupo de referencia a otras personas con discapacidad, que no es malo, uh-huh. porque cuando tú tienes una pandilla de amigos, los adolescentes se relacionan con adolescentes, no se relacionan con adultos a lo mejor de otras edades, pero sí que si quieren, que puedan hacerlo y que tengan las oportunidades.
0: ¿Tratáis también a los familiares y a los tutores? Porque me imagino que también debe haber un pensamiento de proteger.
1: Sí.
0: A esta persona y protegerla demasiado.
1: Sí.
0: ¿También trabajáis por ese camino?
1: Sí, llevamos casi todos los años hacemos un proyecto de atención a familia, aparte de la coordinación que se hace diaria en cada uno de los tres servicios que tenemos concertados, en la que las coordinadoras pues atienden a la familia de manera personalizada, luego yo también cuando tengo que atenderla, pero sí que es verdad que muchas veces las familias ponen impedimentos para ese desarrollo, tanto a nivel social como a nivel laboral, sobre todo. Porque es el temor a que le pase algo, el temor a que se rían de ellos, el temor a que aprenda y sea más independiente, porque ten en cuenta que muchos con el miedo que tienen aprendido no quieren salir de su zona de confort. Porque si ellos, es verdad que conocieran otras situaciones, otras comunidades, quizás ya no aceptarían lo que hasta ahora viven, pero como no se les permite... Y al fin y al cabo es verdad que tienen su derecho reconocido, pero siempre tienes que tener en cuenta también uh-huh. a la familia.
0: ¿Cuántas personas pasan por Disgenil en un día cualquiera?
1: Pues en un día cualquiera, en los centros de día tenemos una media de 47, 48 usuarios. Y en atención temprana, por día te puedo decir que 20, 30 niños. Y luego al mes 132 niños de media tenemos.
0: Uh-huh. Y además, bueno... sois una asociación comarcal, no sí. os quedáis solamente en Puente Genil, no. Llegáis a poblaciones de Sevilla,
1: cercana a Sevilla, uh-huh. sí, atendemos a personas de Herrera, de Marinaleda, Casariche, Estepa, y luego también con el programa de empleo, personas de Badolatosa, verás que nos movemos bastante uh-huh. por lo que es la comarca.
0: Para algunas familias, que exista Disgenil es un descanso, por saber que su familiar está bien atendido y uh-huh. porque, bueno, pues parece ser que digamos que le pueden soltar de las manos, pueden estar sí. más tranquilos.
1: Eso nosotros le llamamos respiro familiar. Más que, porque es verdad que las personas con discapacidad, independientemente de la del trastorno o de la discapacidad que tengan, necesitan estar o pertenecer a un servicio. ¿Por qué? Porque recibe estimulación, recibe rehabilitación y las familias también necesitan su tiempo, que no es nada malo tener a una persona en un centro de día. Y en atención temprana pasa algo parecido en el sentido de que si tu hijo tiene una necesidad que a lo mejor es transitoria o permanente, ahí están esos servicios que hasta los 6 años gratuitos y que te posibilita el mejorar el desarrollo de tu hijo o hija con discapacidad. Y nosotros, de hecho, también pertenecemos, que no lo he dicho antes, a un programa de respiro familiar subvencionado por la Junta de Andalucía, en el que se le facilita a la familia apoyos puntuales. Y lo hacemos también a nivel comarcal.
0: Uh-huh. Pilar, ¿cuál es quizás el escollo, el problema, el tema más peliagudo a tratar con los autogestores?
2: Bueno, pues nosotros trabajamos también lo que es la amistad, Y el amor no solo, porque ellos tienen en cuenta que ellos tienen necesidades igual que todo el mundo. Entonces, también, a veces tienen pareja. Nosotros tenemos usuarios en Disgenil que tienen pareja, pero no saben cómo afrontar esa relación. Entonces, yo intento darle las pautas necesarias para que ellos puedan desarrollar una vida lo más autónoma posible.
0: Nos quedamos sin tiempo. Lidia Ruiz, como gerente de Disgenil, ¿qué mensaje es el que lanzas a nuestra audiencia?
1: Yo creo que el llamamiento sería primero a la familia, un poco a que nos tengan como referencia a la hora de, sobre todo, aceptar la situación. Porque luego ya a partir de la aceptación viene el resto, el trabajo que podamos hacer los profesionales. Pero que no están solos, que en ese tránsito están las entidades como nosotros, que hay muchas, gracias a Dios, en Andalucía, que posibilitan ese apoyo que se necesita, porque la situación es dura, sobre todo al principio. Luego ya cuando son adultos cambia y tienes otras preocupaciones, otras prioridades como familia, pero sobre todo al principio eso. Digenir sería ser referencia para la familia y las personas con discapacidad.
0: Muy bien, Pilar.
2: Pues yo sí que querría hablar de la inclusión en la sociedad, que es muy importante para ellos, para mejorar su calidad de vida y ayudarles con esa inclusión a autogestionar su propia vida de otra forma diferente.
0: Bueno, muchísimas gracias, Lidia Ruiz, gerente, Pilar Carvajal, educadora y coordinadora de uno de los centros de Disgenil. Gracias por haber venido hasta aquí, hasta Radio Sintonía, hasta Onda ODS. El futuro es tuyo. Muchas gracias.
1: Gracias a vosotros.
3: Gracias. 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

0: Pues hoy nos encontramos con motivo de la campaña El futuro es tuyo, con motivo también de la Agenda 2030 de los Objetivos de Desarrollo Sostenible, con Mario Sánchez, técnico de responsabilidad social de AMP Pinto, la asociación de nuestra localidad para atender a personas con diversidad funcional, y Ana García, la responsable del área social de la Fundación Alberto Contador. Pues ¿por qué? Por su proyecto Bicis para la Vida. Dicen en su eslogan, le damos una segunda vida a tu vieja bici para que los más necesitados puedan disfrutarla. ¿Cómo nace este proyecto? ¿Cuándo nace?
1: Bueno, muy curioso. Nace el 2012. La Fundación Alberto Contador, que representada por Enar, se le ocurre la genial idea de pasar con un camioncito.
2: Sí, Alberto se le ocurrió.
1: Sí, y vamos con un camioncito por los pueblos que pasa la Vuelta a España recogiendo las bicicletas que no utilizan para ver qué hacemos con ella. Bueno, pues ese camioncito se convirtió en dos trailers que tuvieron que almacenar durante un mes en Valdemoro hasta que logísticamente en Valladolid, hasta que se pudo organizar todo.
0: Cuando hablamos así desde la cercanía de Alberto, nos referimos a Alberto Contador.
1: Sí, efectivamente, el ciclista
0: pinteño, ganador del Tour.
1: Que al final es verdad que como tratamos con él, estamos muy habituados a decir Alberto, sí, efectivamente. Pues es que ese año Alberto Contador pues participaba en la Vuelta a España, entonces pues quería darle un impulso a este. Entonces, una vez que recogieron las bicicletas, pues la fundación, en este caso Fran, se puso en contacto
2: con Fran Contador. El apellido es importante.
0: Fran Contador, que es
1: el hermano de Alberto, ¿no?
2: Y es la figura al final que gestiona todo.
1: Eso es. Los hermanos Contador y la familia Contador en general tienen una relación bastante vinculada con la asociación AMP aquí en Pinto, porque fueron socios fundadores de la asociación y siempre han tenido contacto con nosotros. Entonces, pues cuando surgió esto, ellos pensaron directamente en nosotros para poder reparar de alguna manera o gestionar de alguna manera las bicicletas y que tuvieran una segunda vida. Entonces, ahí surgió Bicis para la Vida, junto con otras dos entidades, ¿verdad? Que en este caso era Ananta y Fundación Segur.
2: Gracias a ellos conseguimos que Bicis para la Vida sea el proyecto que es, porque al final Segur nos trae las bicicletas a Pinto gratuitamente, entonces la Fundación Segur y Segur son,
1: básicos.
0: Lo que también enlaza con la ODS 17 de alianzas para lograr los objetivos. Veía por ahí Fundación Segur, sabía por logística, y veo también que Skoda
2: también es patrocinador nuestro, claro.
1: Entonces, en esos inicios, pues se alquiló una nave y nos empezamos a poner a reparar bicicletas. Empezó a hacer una gestión para ver exactamente dónde iba a ir esas bicicletas donadas, a qué tipo de proyectos. Y es verdad que en un momento dado y viendo la gran demanda que ha habido en estos años, la Fundación Alberto asumió, y por eso el rol de aquí mi compañera Aynar, el rol de liderar este proyecto y hacerlo todavía más grande. Que ahí nacen otras nuevas alianzas que gracias a la Fundación se han ido...
2: Sí, al final AMP es importante porque está en el nacimiento, porque está en lo continuo y porque además las personas que vienen allí voluntarios es parte de ellos. O sea, para ellos es tan interesante como ponerlas a punto, como saber a qué destinatarios van. Es más, cuando hemos hecho alguna entrega con ellos ha sido magnífico verles las caras a esas personas que al final ellos han hinchado una rueda, porque al final la capacidad de poner a punto una bicicleta sí que lo pueden hacer, una mecánica más exhaustiva no, pero bueno, para ello tenemos otro tipo de voluntarios y otro tipo de alianzas, como dices. Los chicos al final ver que tú has hinchado unas ruedas, que has descargado una bicicleta del camión de Seúl, las has hinchado las ruedas, nos hemos montado en la furgoneta de Bicis para la Vida y las hemos llevado a un centro de Cruz Roja donde las hemos donado a unos pequeñines, para ellos es súper importante.
0: Sí, cuando habla Enar de ellos, quiero hacer una puntualización, habla de estas personas con diversidad funcional.
2: Correcto.
0: Que son las principales personas en el taller, ¿no? Preparar las bicicletas para su reutilización.
2: Sí.
0: Además, aprovecho para comentar que si oís ruido, es que estamos en la sede de AMP, en el Parque de Eje de Pinto. Sí. Y bueno, aquí siempre hay vida. Mogollón de chavalas, adultos, y siempre hay mogollón de...
1: Sí, hay un movimiento de 200 personas diariamente en este edificio. Entonces, es verdad que hay mucho ruido. Es verdad que desde que nació el proyecto teníamos claro que los chicos de la AMP iban a acudir una o dos veces por semana a aportar su trabajo y a que les sirva como parte de su formación para habilidades y desarrollarlas. Entonces, es verdad que nosotros empezamos con este punto de partida, luego empezaron a surgir las donaciones y luego es verdad que nosotros ahora mismo cuando hablamos de este proyecto lo que más nos enorgullece es que el proyecto le da una vuelta a lo que normalmente las personas con discapacidad desde nuestro entorno suelen gestionar, que son los receptores de la ayuda. Entonces, en este sentido, Bicis para la Vida es un proyecto que permite que a las personas con discapacidad den la ayuda. Sean ellos los que recepcionan las bicicletas, gestionan la bicicleta, entregan la bicicleta y no son los que están recepcionando la ayuda, sino que ellos son los que aportan. Entonces, ese punto de sentimiento pues nos ha hecho vivir muchas situaciones muy chulas.
2: Hace poco estuvimos en Valencia en noviembre.
0: Sí, hemos visto el laurel, ¿no? También
2: con Alberto, claro.
0: Bajo los efectos de la Habana, entregando.
2: Eso es. Y ver allí, las dos veces que hemos estado, han venido dos chicos de aquí, de la asociación. Y verles, para una persona que le donas una bicicleta, que lo ha perdido todo, una persona con discapacidad, que te ha hinchado las ruedas, para, o sea, ese nexo de unión es maravilloso.
0: Veo en bicisparalavida.org que podemos ver pues todas estas iniciativas que nos dicen. ¿Os habéis encontrado dificultades para desarrollar vuestro proyecto?
1: Sobre todo al principio teníamos un problema de económico para gestionar y mantener la nave.
2: Eso.
1: Vamos a ver, al final este proyecto nace sin ningún tipo de financiación. O sea, es un proyecto que la fundación pone la nave, pone cosas, nosotros ponemos gente, hemos aportado en momentos en la nave. Fundación Segur no cobra nada, claro. Nada por los transportes. Entonces, lo único que hace es Skoda aportar dinero.
2: Claro.
1: Entonces, no hay ningún tipo de financiación. Nosotros nos retiramos una bicicleta y la vendemos
2: y la
1: o la cobramos o no sé qué. Claro. Entonces, es verdad que una parte, un problema de este proyecto es la financiación. Pero es verdad que gracias al trabajo de la fundación y en este caso a un patrocinador tan bueno como Skoda y como Segur, que es que no podemos en valor lo que es trasladar una bicicleta a nivel económico desde un punto de España hasta aquí a Vito. Y ellos aprovechan todos los transportes para traernos todo el material. Y luego Skoda, que hace una aportación que nos permite
2: tener la nave, mejoras.
1: Eso es, desarrollar. Entonces, ese ha sido el primer escollo, el mayor escollo.
0: ¿Tenéis retos de futuro desde el proyecto?
1: Nosotros es verdad que internamente, o sea, porque hay un reto general que nos lo va a marcar la fundación, y yo creo que es global, que todos los que aportamos a este proyecto deberíamos de seguir, porque además son unos buenos líderes, nos están llevando por un camino muy bueno. Pero nosotros internamente es seguir creciendo con los usuarios o las personas que van al taller. Es verdad que nosotros ahora estamos contando una población de 10, 12 personas con discapacidad que van allí todos los lunes por la mañana en horario de mañana con el taller ocupacional para hacer el proyecto, y nuestro objetivo es seguir creciendo y seguir incluyendo a más personas para que cada uno vayan formándose mucho más. Es verdad que nosotros tenemos una población ahora mismo de 40 y pico personas, no digo todas, pero sí empezar a meter a una población de 20 personas, a lo mejor aumentar algún día más. Bueno, pues puede ser un objetivo no a tan largo plazo que se pueda...
2: Yo además, de la mano de Mario y de MP, o sea, igual que ellos crecen, nosotros crecemos con ellos. Al final nuestro proyecto es hasta donde nosotros queramos llegar. Porque además con el tema de la Dana nos han llegado 1.000, 2.000 bicicletas. O sea, que la gente tiene bicicletas para donar, que incluso es economía circular, a los que donamos nos las vuelven a donar. O sea, que esto puede ser hasta donde nosotros queramos llegar.
0: Bueno, me da mucha pena llegar al final. No puedo más que agradeceros la entrevista y lo bien que habéis contado del proyecto.
2: Te invitamos cuando quieras, ¿eh?
1: Sí.
0: Bueno, nosotros encantados y espero que esto sea pues una semillita para poder contarnos el proyecto más adelante, sabéis dónde estamos, y si alguna vez pues dejáis de ser técnicos de responsabilidad, podéis ser comunicadores cuando queráis, porque no he tenido que hacer nada, me lo habéis dado hecho. Muchas gracias.
1: Bueno, cuando te gusta tanto el proyecto también es más fácil contarlo,
0: Pues os agradezco porque a mí al menos me lo habéis transmitido, y espero que a través de Radio Salta Pinto en la Comunidad de Madrid se pueda escuchar en la red estatal de medios y se reciba igual. Muchas gracias.
1: Muchas gracias a vosotros.
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0: Estudio 60 on the Sunset Strip es una comedia estadounidense creada por Aaron Sorkin, protagonizada por los geniales Matthew Perry y Bradley Whitford, que se emitió en la NBC durante los años 2006 y 2007 y en España se difundió en Canal Plus. A pesar de haber estado en antena tan solo una temporada y a lo largo de 22 episodios, en Spoiler la consideramos una pequeña joya de la televisión y estamos seguros que después de este programa vosotros también sabréis apreciarla como se merece. Studio 60 cuenta la vida cotidiana y las infinitas complicaciones detrás de las cámaras de un programa de televisión que se produce en vivo y en directo todos los viernes por la noche para la CBS. La serie está inspirada en el famoso Saturday Night Live, que desde hace 30 años se emite con éxito en los Estados Unidos. El programa es la excusa ideal para presentarnos una trama en la que actores, guionistas, productores ejecutivos y directivos irán mostrando los aspectos más humanos y a veces más humillantes del mundo de la televisión. Todo ello a través de un ritmo frenético y los ingeniosos diálogos a los que nos tiene acostumbrados Aaron Sorkin. Año 2006. Es viernes por la noche. Está a punto de comenzar el 20 aniversario del Late Night Show Studio 60 on the Sunset Strip, el programa insignia de la cadena NBC. Estamos entre bambalinas. Todo el mundo está un poco nervioso, incluso Felicity Huffman, la estrella invitada del programa. Detrás del escenario, una discusión entre dos miembros del show lo cambiará todo. El director del programa, Wes Mendel, interpretado por Jude Hirst, es obligado a cambiar un sketch llamado Cristianos Locos porque el representante de la Comisión de la Moral y la Ética le parece ofensivo. Wes, enfurecido, decide irrumpir en el escenario, detiene el show en directo y arruina su carrera televisiva con un discurso de los que hacen época.
1: Mis queridos compatriotas, me dirijo a vosotros para hablaros de un tema muy serio. Se trata de mi legado. Legado es una palabra de 6 letras que no tiene nada que ver con la palabra legañoso. Como si fuera un hombre con legañas. No, amigos míos. Legado significa el impacto que uno deja.
2: Parad esto, paradlo.
1: Una vez se retira.
2: Basta ya,
1: se
2: Tom.
1: Desaparece o se...
2: Escuchadme, amigos. Se va. Vamos a parar esto.
1: Hemos perdido la conexión.
2: No, estamos en directo. Largaos de aquí. No quiero que crean que sois parte de esto. Abandonad el plató. Vamos, vamos. El de hoy no será un buen programa. Y deberían cambiar de canal.
3: ¿Pero qué?
2: ¡Cambien!
3: ¿Quién
2: canal
3: ha cambiado?
2: Ahora
3: ¿alguien mismo sabe lo que está pasando?
2: O mejor aún, apaguen el televisor.
3: No entiendo nada.
2: Sí, ya sé. Que parece que esto va a ser gracioso. Pero mañana... mañana dirán que no lo ha sido y a mí ya me habrán despedido. Porque esto no...
4: ¿Qué no hacemos ahora?
2: Un sketch.
5: Esto es real.
3: ¿Pasamos al VTR?
2: Este programa solía ser una sátira política y social de vanguardia, pero ha sido lobotomizado por parte de una cobarde cadena de televisión, ya que está dispuesta a no hacer nada que desafíe a la audiencia. Íbamos a ofrecerles un sketch que han visto 1000 veces. Nadie va a confundir a George Bush con George Clinton, lo sabemos, pero hemos sido lobotomizados por la industria más influyente de este país, que ha preferido tirar la toalla antes que intentar hacer cualquier cosa que no pueda entender un niño de 12 años. Y no me estoy refiriendo a los inteligentes, sino a los idiotas, de los que hay muchos, gracias en gran parte a esta cadena. ¿Por qué no cambian de canal o apagan la tele? ¡Háganlo ahora!
6: ¡Cortad! ¡Apartad la cámara.
7: ¿Qué enfoco?
6: Pues córtale el sonido.
7: Es su programa, es él quien me da las instrucciones.
2: Y el comercio. Siempre ha habido una lucha entre el arte y el comercio, pero ahora al arte le han dado una patada en el culo. Lo que nos hace rencorosos nos hace mezquinos. Y unos sinvergüenzas baratos, aunque no seamos así. ¿No concursa la gente para ver quién se parece más a Donald Trump?
6: ¿Estás cortando?
8: No ha dicho nada que no se pueda decir.
6: Le dice a la gente que cambie de canal.
7: No creo que ahora tengas que preocuparte por algo así.
6: Deja de emitir o te quedas sin empleo.
7: Estoy dirigiendo un programa en directo. Amenázame luego.
2: ¡Vamos por dinero! ¿Quién quiere tirarse a mi hermana? Los soldados mueren en una guerra que tiene sintonía y luego... El mando es como una pipa de crack. Oh, sí, de vez en cuando...
6: Cállate.
7: Espero a que diga algo que no sea cierto.
6: ¿Quién sabe manejar esto?
7: No hables con mi equipo.
6: Córtale dos hijos pequeños.
7: ¿Qué?
6: Has dicho que tienes dos hijos en una escuela privada y su padre está a 5 segundos de no volver a trabajar.
2: Ni siquiera es buena pornografía. Les falta mucho para ser pelis snap. Y amigos, eso es lo que vendrá. Eso es lo único que nos queda.
6: Calvamos.
2: Hay dos cosas que les aterrorizan: la Comisión Federal de Comunicaciones y todos los cultos psicorreligiosos que se ponen cachondos con la sola mención de la...
7: Preparado vídeo.
6: Vamos a cortar.
2: Esta cadena redilgada, fácil e irreflexiva, es una...
6: ¡Córtale!
2: ...es lo que están viendo. Es tan poco patriota que...
6: ¡Dentro vídeo, ya!

0: Mientras tanto, desconocedores de todo lo que ocurre, los directivos de la cadena están reunidos en una cena de bienvenida a la nueva presidenta de la NBS, Jordan McDere. No, McDere, hombre, que esto era un homenaje a Przewalski. Jordan solo tiene 38 años, pero es una crack en su trabajo.
1: Si me prestan su atención, me gustaría proponer un brindis por Jordan McDere. Jordan, estaba repasando tu currículum. 2 años como directora financiera en Atlantic Records, 2 como vicepresidenta de producción en United Artists, empresa que me sorprendió saber que aún existe. 4 años en la NBC, donde te encargaste de que Jay Leno le diera regularmente palizas a David Letterman. Y luego el área de informativos con el programa de la mañana de la CBS, que cogiste con un share del 16 y lo subiste a un 19 y un incremento del 13% en la audiencia. Jack, te felicito por haberte mostrado tan astuto al contratarla. Jordan, te doy la bienvenida al grupo de comunicación TANI. Y como presidenta de National Broadcasting System, solo te pediré una cosa. Un éxito sin precedentes.
2: Eso espero.
0: Pues Jordan McDere está interpretada por Amanda Pitt y es ingeniosa, irónica y tras una apariencia de chica inocente se esconde una mente inteligente que no duda en chantajear o amenazar a su propio jefe si cree que lleva la razón en algo. Esa misma noche, Jordan toma el control de la crisis y decide dar un giro inesperado. ¿Qué mejor manera de sustituir al director del programa que trayéndose a la pareja de guionistas de moda para dejarlo todo en sus manos? ¿Quiénes son? Pues son Matt Albee y Danny Tripp, que, casualidades de la vida, esa misma noche se encuentran juntos en Los Ángeles recibiendo un premio del sindicato de guionistas. Ambos son viejos conocidos de la NBS, pues 4 años atrás formaban parte del equipo de Studio 60, abandonándolo de bastantes malas formas y con la firme idea de nunca más volver. Pero Jordan cuenta con un as en la manga y consigue el regreso de los hijos pródigos al que fue el programa que los vio nacer.
3: ¿Qué le parece si usted y Matt llevan el Estudio 60?
1: ¿Quiere que llevemos el programa?
3: Sí, y de hecho que empiecen ya mismo. Los actores y el equipo están reunidos en el estudio.
1: ¿Por eso ha venido a buscarme?
3: Sí.
1: Dios, ahora estamos rodando una peli.
3: Danny.
1: Vamos a empezar la producción de un guión.
3: No le creo. Jordan, deberíamos hablar de lo que estamos hablando.
1: Cuando ha dicho... yo he dicho que estábamos rodando una peli y usted que no lo creo.
3: Jordan sabe lo de tu análisis.
1: ¿Cómo dices?
3: No pasó el reconocimiento médico. Eso y que hace 11 años estuvo en rehabilitación supone que no puede tener un seguro hasta que lleve 18 meses de análisis negativos. Lamento sacarlo a colación, porque no es asunto mío. Y yo le necesito durante 2 años, así que... todo coincide.
1: ¿Sí?
3: ¿Sí?
1: Me chantajea.
3: Pues claro que no.
1: ¿Cuántas, Blair, cuánta gente más lo sabe?
3: La información solo me interesa porque supone que puede hacer un trabajo que realiza muy bien.
1: Tengo que bajar.
3: Ganará mucho más dinero que dirigiendo una peli, cosa que no podrá hacer hasta dentro de 1 año y medio. Todo lo que necesito es que vaya al estudio, haga las paces con Jack Rudolph, se encargue del programa y triunfe con él.
1: Tengo que bajar.
3: Matt no está abajo.
1: ¿Dónde está?
3: En el estudio, le han llevado en otro coche.
1: ¿Por qué?
3: Porque esta noche la prensa nos está siguiendo a todos.
1: Ahora voy para allá, pero no para hablar con su jefe ni para encargarme del programa. Solo para decírselo a Matt antes de que lo haga usted.
3: No tengo intención de decírselo a nadie.
1: Eso está bien, pero no tengo ninguna razón para confiar en usted.
3: ¿Por qué?
1: Trabaja en televisión.
2: Danny Tripp, interpretado por el fantástico Bradley Whitford, es uno de los directores ejecutivos de Studio 60. Acepta el puesto con la condición de tener vía libre para hacer su trabajo sin cortapisas de la dirección de la cadena. Es la parte más racional de la pareja de directores. Por un lado, intenta equilibrar a su compañero, y por el otro, lo provoca para sacar lo mejor de él. Aunque se profesan lealtad incondicional, siempre es Danny el que intenta poner el orden en el eterno caos que es el estudio. Pero la sombra de su pasado con las drogas hará tambalear más de una vez su nuevo papel.
1: La gorra es un buen camuflaje, nadie te reconocería.
3: Siento llegar tarde.
1: No importa.
3: ¿Vienes del trabajo?
1: Vengo de una reunión y voy a trabajar.
3: ¿Una reunión? ¿Con quién?
1: No puedo decírtelo.
3: ¿Por qué?
1: Porque la segunda significa anónimo.
3: ¿Esa reunión? ¿Tan tarde?
1: Ah,
4: cualquier hora del día. ¿En qué puedo ayudarte?
3: No hay nada malo en charlar un rato.
4: Lo hemos hecho, la gorra de béisbol y algo más.
3: Oye,
4: tal vez solo fuera la gorra.
3: ¿Todavía no me he ganado tu respeto?
4: ¿Quién dice que no te respeto? Jordan, ¿qué quieres?
3: ¿Conoces a Trevor Laughlin?
5: Lo conozco muy bien.
3: Escribió un buen piloto titulado Naciones. Cada temporada tiene lugar durante una sesión de la ONU. Parecería insoportable, pero no, es... Tiene vigor, es tenso, es emocional, es... Te juro que es gracioso.
5: Lo he leído.
3: ¿Y?
5: Estoy de acuerdo, pero yo habría usado adjetivos más sofisticados.
3: Bien por ti. ¿Lo quiere la HBO?
5: También lo sé.
3: ¿Me ayudas a traerlo a la NBS?
5: No.
3: ¿No qué?
5: No, señor.
3: ¿No me ayudarás con Laughlin?
5: No.
3: ¿Por qué?
5: Que elija la HBO.
3: ¿Por qué?
5: Porque es mejor.
3: Ayúdame con Trevor Laughlin.
5: Es un joven dramaturgo de Nueva York, una gran promesa. Si empiezo a llevarle en la dirección equivocada, ¿sabes qué ocurrirá?
3: ¿Perderás tu fama?
5: Exacto.
3: ¿Pero tienes fama?
5: Claro. Su programa no es adecuado para tu cadena.
3: ¿Por qué?
5: Es bueno.
6: Bueno, ¿y qué decir de Matt Albee, el grandioso Matthew Perry, nuestro querido Chandler Bing? Pues que es un escritor brillante y con talento. Su carrera asciende desde haber sido un simple guionista de Studio 60 hasta encontrarse con el puesto nada más y nada menos que de director ejecutivo. Su vida profesional se ve marcada por su relación con Harriet Hayes, la estrella de Studio 60 con la que compartió 5 años de su vida y con la que ahora tiene que volver a trabajar. Matt es un demócrata convencido, muy crítico con la administración Bush y con una especial inquina hacia los fanáticos religiosos, incluida Harriet, cristiana reconocida por la que conserva mucho cariño, aunque no lo parezca.
7: Hola.
3: ¿Qué estás haciendo aquí?
7: Vamos a ocuparnos del programa.
3: ¿En serio?
7: Soy tu jefe, así que tendremos que posponer la discusión un par de años.
3: ¿En serio?
7: Sí.
3: No, si vas a ocuparte del programa.
7: Sí.
3: Mejor terminar ahora con la discusión.
7: Eso estaría bien.
3: ¿Podrías dejar de decirle a la gente que rompimos por culpa del himno nacional? Me haces quedar como a una idiota.
7: Lo cierto es que me hace quedar a mí como un idiota.
3: Aunque fuera cierto y no se hubiera dicho una verdad más clara, deja de hacerlo.
7: Bien.
3: No rompimos por el partido de los Dodgers.
7: No, es verdad.
3: Cuando promocionabas la peli estuve a tu lado en todo momento. Cuando yo tuve que promocionar un CD en 50 mercados en 15 días desapareciste.
7: Yo no desaparecí.
3: Te volviste frío y mezquino.
7: Después de que salieras en el Club 700, ¿has olvidado ese detalle?
3: Era un álbum de música espiritual y esa es la gente que compra música espiritual.
7: No me importa si era de los Reyes Magos imitando a los Doobie Brothers. Te pusiste un vestido y cantaste para un fanático.
3: Canté para su público y no todos ellos son necesariamente el grotesco estereotipo que a ti te gustaría que fueran. La mayoría de esa gente no tiene nada más que su fe y eso me conmueve.
7: Dales disfraces de Halloween y ya tienes al Ku Klux Klan.
6: Bueno, Harriet Hayes, interpretada por Sarah Paulson, es la cuarta en discordia. Ya hemos escuchado a Harriet discutir con Matt. Ella es la estrella de Studio 60 y uno de los tres grandes cómicos del programa. Todo el mundo la quiere porque es una chica muy dulce y, bueno, guapa y rubia. La clásica americana, que además es miembro de una comunidad cristiana. En todo caso, sabe diferenciar muy bien lo que es el humor y lo que es la vida real. Pero eso no impedirá que se meta en unos cuantos líos debido a su fe.
8: El hilo conductor en todos los episodios de Studio 60 se ve marcado por la constante tensión de tener que crear cada semana 90 minutos de contenido para el programa. Este hecho se ve reflejado continuamente en un reloj del despacho de Mac, que muestra siempre a través de una cuenta regresiva el tiempo que falta hasta que inicie el próximo programa. Incluso en los momentos de más euforia, cuando el show ha sido un éxito y el reparto lo celebra en una fiesta, Mac no puede olvidarse del reloj, que ya marca que solo quedan 6 días, 23 horas y unos pocos segundos para el siguiente show. Tempus fugit, que dirían los romanos.
5: Santa madre de Dios, estoy bloqueado. Sería más fácil si no me estuvieras mirando.
9: ¿Ah?
5: ¿Qué sería más fácil si no me estuvieras mirando?
9: Seguro que sí.
5: ¿Sí?
9: ¿Estás bloqueado?
5: Sí.
9: Eso es terrible.
5: Sí.
9: ¿Qué vas a hacer?
5: ¿Cómo dices?
9: ¿Para continuar?
5: Bueno, te pediré que dejes de hablar.
9: Claro. ¿No ha servido?
5: No, prefiero que te vayas a otra parte.
9: ¿Acceso total o no hay reportaje?
5: Eso no me importa, me importa que haya programa dentro de 21 horas.
9: 20 horas, 38 minutos.
10: ¿Qué estás haciendo?
9: Compruebo el fabricante.
10: ¿Para el reportaje?
9: Tendrá 10.000 palabras, no todo será importante. Los números de las tarjetas indican la duración de cada sketch, ¿verdad?
10: Sí.
9: Así que tienes, a ver, 57, 30, más 5, 20 para Noticias 60, más 7, 45 para Sting. 1 hora, 10 minutos y 35 segundos.
10: Sí.
9: Te faltan 19 minutos y 25 segundos.
10: Menos pausa de 3:30.
9: 15 minutos, 55 segundos.
10: ¿Eres Pitágoras?
9: Son solo sumas y restas, Matt. No se trata de criptografía avanzada.
10: ¿Has cubierto campañas presidenciales, entrevistado a presidentes, informado sobre guerras? ¿Por qué escribes sobre un programa de la tele?
9: ¿Y tú por qué escribes un programa de la tele?
10: Solo observo cómo buscas huellas en mi despacho.
9: Escribo porque lo que ha ocurrido aquí es importante. Creo que lo que ocurre aquí es importante, que la cultura popular en general y este show en particular son importantes. Aún no nos conocemos muy bien, pero...
10: Llevas junto a mí 5 días seguidos sin perderte una hora. Me conoces mejor que mis padres.
9: No conozco a tus padres.
10: Me refería...
9: Sé a qué te referías. Solo era un juego de palabras.
10: Yo dejé de hacerlo en el instituto después de que me encerraran 4 veces en mi taquilla.
9: E iba a decir que no nos conocemos muy bien, pero entiendo los problemas de los demás. Cuando he roto con alguien que realmente me gustaba, durante meses me ha costado escribir mi columna. Pierdo las ganas de ser interesante. Y a diferencia de ti, no tengo por qué ser graciosa.
10: Marta,
9: ¿sí?
10: Te aseguro que no vas a conseguir que hable de Harriet.
9: ¿Qué te apuestas?
10: ¿100 pavos?
9: Hecho.
10: Vale.
9: Matt.
10: Sí.
9: Quedan 20 horas y 35 minutos.
10: Sí.
9: Eso sí es hilar fino, ¿no crees?
11: En Studio 60, los papeles secundarios cobran especial importancia. Uno de ellos es Jack Rudolph, interpretado por Steven Weber. Él es el presidente de la corporación audiovisual NBS. Su relación con Matt y Danny no es la mejor. Jack fue el que los despidió 4 años antes. Convencido por Jordan, se ve obligado, contra su voluntad, a confiar en la capacidad de Matt y Danny para revivir las glorias de Studio 60. Aunque parece el típico ejecutivo poderoso y únicamente interesado en el éxito de los negocios, Jack conserva una ética profesional que saldrá a relucir en las situaciones más conflictivas.
12: Cuando hablamos de Jordan, fui yo quien habló contigo, ¿vale?
13: Sí.
14: Mi padre dice que un momento. Conduce
13: borracho.
14: Clubes de sexo y pornografía. Se opone a que las mujeres tengan hijos.
12: Por supuesto que no se opone a que las mujeres...
14: Esa mujer ha traído la vergüenza a su compañía. Lo siento por mi padre. Él está muy apegado a las más antiguas formas de honor.
12: ¿Es verdad?
14: Sí.
12: Vale. Dile ahora a tu padre que puede hacer negocios con Time Warner. ¿Que mi compañía no tiene honor? Uno de mis chicos ha pasado el día en 2 comisarías por salir en defensa de una mujer que había sido maltratada verbal y físicamente. Hubiera podido librarse jugando la carta apoyen a las tropas, pero no quería minimizar el sacrificio de su hermano pequeño. Simon Stiles ya había sido condenado. Pero nadie hubiera podido impedir que dejara muy claro ante el juez que la cantidad de marihuana era suya. Este tío... No sé qué estaba haciendo. Salvo intentar convencerme de que Jordan McDear ha salido en las revistas porque de joven se casó con una fracción de hombre. Y dicho hombre ha estado contando historias verdaderas y falsas con la esperanza de vender un libro y salir en la tele. Señor, de todos los defectos de Jordan McDear, y tiene un montón, la falta de honor no está entre ellos. Me está matando con su honor. Lo siento, señor Cian. Me ha insultado a mí y ha insultado a mi compañía y creo que debería hacer negocios con Time Warner.
14: Todo ha sido culpa mía, lo he traducido mal. Dice que es el exmarido el que se ha deshonrado a sí mismo por hablar. Es un sutil matiz gramatical.
11: La serie cuenta además con cameos y apariciones especiales como las de cantantes como el mítico Sting o Corinne Bailey. También tenemos a actrices como Felicity Huffman, que está en el propio piloto de Mujeres Desesperadas, el actor y director Rob Reiner, conocido por su papel en Todo en Familia, o Eli Wallace por El Bueno, el Feo y el Malo. Y también tenemos al personaje de Hiro Nakamura de Héroes, que se estaba interpretando justo en ese momento.
15: Héroes na galega.
11: Todos lo hemos aprendido así. Heroes.
15: Heroes.
11: Y uno de nuestros preferidos es John Goodman, del Gran Lebowski, y aunque Diego no me lo deje decir, de Los Picapiedra.
6: Correcto. Pues. Y de Roxanne.
11: Y de Roxanne, sí. De hecho, John Goodman ganó un premio Emmy como mejor actor invitado gracias a esta actuación en Studio 60.
16: Ahora no pienso atender ningún alegato. Y si vuelve a hablar cuando no le pregunte, le diría al ayudante Boone que le dispare a los tobillos quiénes son los japos.
17: Son chinos, señor.
16: ¿Usted quién es?
17: Jack Rudolph, presidente de la NBS.
16: ¿Eso qué es?
17: ¿Cómo dice?
16: ¿Qué es la NBS?
17: Es una cadena nacional de televisión, señor. Una cadena. La National Broadcasting System es una corporación.
16: Les he hecho caer. ¿Lo has visto? Son unos idiotas, ¿lo sabían? Yo soy juez. ¿Creen que llamo a la gente japos y les digo a los ayudantes que disparen a los abogados? ¿Que soy un patán de la América Profunda que no ha oído hablar de la NBS? Tengo un televisor, sé cómo funciona y conozco la ley, abogado. Y no me dejo impresionar, así que métase sus alegatos por el culo. Solo hay una persona en esta sala a la que quiero ir, y es al pastor esposado. ¿Cómo ha llegado hasta la oficina de mi sheriff?
18: Señoría, me llamo Tom Jeter.
16: Sé quiénes son los dos y tienen un problema muy serio. Porque no me gusta su programa, es condescendiente y se pasan de listos. Se ríen de gente como mi familia, como mis amigos y de gente como yo. Está teniendo un día muy malo, hijo. Yo, por el contrario, soy tan feliz como una colegiala. Empiece a hablar.
19: ¿Qué tienen en común el tupé de Don Draper, la lupa de Sherlock y el bastón de House?
20: Pues que son los detalles en los que nos fijamos en Spoiler, el programa de radio que desgrana series a granel en Quack FM.
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0: Estudio 60 es, sobre todo, una historia sobre la amistad, la lealtad y el amor entre los tres protagonistas principales, Matt, Denny y Jordan. En solo una temporada, su creador es capaz de trazar un retrato casi autobiográfico de las intensas emociones y desilusiones que ocurren tras las cámaras de un gran show. La gran influencia que tiene la televisión sobre la sociedad americana condiciona los contenidos que se emiten y se censuran, incluso en un show cómico o de entretenimiento como Studio 60. Sorkin usa el humor y la ironía habituales en una comedia para criticar los aspectos más absurdos de la sociedad americana y de su industria audiovisual. De hecho, podríamos decir que esta serie es la antesala a The Newsroom, posterior trabajo del director sobre el que ya hemos hablado en spoiler. Resumiendo, Studio es una crítica feroz a los grandes medios de comunicación desde el minuto uno, pero con toques de humor geniales y largos walk and talk de los protagonistas por los backstage del teatro Addison de Sunset Street. Resulta muy difícil para nosotros resumir en solo 20 minutos lo mejor de una gran comedia como esta. Esperamos que al menos tengáis la curiosidad y las ganas de degustarla, poco a poco, como los mejores vinos, sabiendo que serán solo 22 episodios, pero que los recordaréis toda la vida.
1: ¿Te has enterado de que Martha Odell sabe lo nuestro?
2: Harriet, ni siquiera yo lo sé.
1: Darren Wells se reunirá conmigo en la fiesta.
2: Danny pretende que me ligue a una modelo de revista de coches y chicas.

0: No dejas de sorprenderme.
1: Aquí estaba este resumen de Studio 60 y aunque solo ha tenido una temporada, le ha dado tiempo a cosechar algún premio. En 2007, Emmy a Mejor Actor Invitado para Goodman, John Goodman, que lo hemos escuchado antes, y también 4 nominaciones. Y en 2006, nominada al Globo de Oro, Mejor Secundaria, Sarah Paulson. Bueno, ha cosechado algún premio.
2: Pues sí, la verdad es que sí. La verdad es que sí. Pero Studio 60, sobre todo, lo que tiene es muchas curiosidades, porque estamos hablando de una de las creaciones más cortas pero más interesantes, por ejemplo, pues de Aaron Sorkin.
1: Sí.
2: Y como es Aaron Sorkin.
3: ¿Cómo es este Aaron,
2: Como es este Aaron Sorkin, pues siempre tiene esas curiosidades. ¿Por qué hemos llamado, por ejemplo, a nuestro programa de hoy, qué clase de día ha sido?
3: Porque él también lo haría. Como sabéis, Aaron Sorkin cumple en Studio 60, como en otras de sus series, el ritual de poner al último capítulo de la primera temporada,
2: series como la que estamos escuchando,
3: obviamente, el título de ¿qué clase de día ha sido? Esta serie, a los que conozcáis las andanzas del presidente Bartlet al oeste de la Casa Blanca, o en The Neuron, por ejemplo.
4: Yo me acabo de quedar a cuadros con vuestra explicación. Si siempre se lo pone el último de la primera temporada, él no lo haría. Sería justo lo contrario, ¿no? O ya acabamos hoy el programa, ¿no?
5: Es el segundo programa que llamamos así.
4: Bueno, venga, sigo con las curiosidades. Y es que Studio 60, pues, fue la serie que trajo de vuelta a Matthew Perry a la televisión. Cuando terminó Friends, para muchos de nosotros, más para muchos de vosotros que de nosotros, fue una tragedia. Y de hecho, nos cuesta ver a los actores protagonistas en otras series posteriores. En el caso de Matthew Perry, pues tenemos que decir que tuvo escasas apariciones en televisión después de Friends y que, bueno, a pesar de ser escasas, no nos dejaron un mal sabor de boca. De hecho, antes de Studio 60, Perry y Sorkin ya habían coincidido en el ala oeste de la Casa Blanca, donde apareció en 3 episodios. Se dice que Sorkin escribió el papel de Matt Talby pensando concretamente en Perry, pero que cuando se lo ofreció, este lo rechazó. Gracias a la insistencia de Aaron Sorkin y el no aceptar un no por respuesta, en esencia porque no se imaginaba otro actor en ese papel, consiguió convencerlo para así interpretar un personaje grandioso y que para nosotros es bastante más completo que el de Chandler Bing.
1: Bueno, eso es discutible, ¿eh?
2: El de Chandler Bing, sí.
3: Bueno, Chandler.
4: Salió la votación.
1: Chandler.
3: Chandler.
4: Que para nosotros era 4-3 más completo, así que el guión es para nosotros. Igual que lo de echar de menos a la gente de Friends.
6: Bueno, y por último, comentar que los fieles de Spoiler ya conocen la razón por la que Studio 60, teniendo mejores críticas y más audiencia que 30 Rock, fue cancelada, ya que ambas estrenaron el mismo año en la misma cadena, y a pesar de que Studio 60 partía como favorita, no acabó entre las series más vistas de USA, y además, pues, digamos que era un poquito más cara que 30 Rock, lo cual le vino bien a la cadena, que se quedó con la serie que luego le daría el enorme éxito que tuvo a la gran Tina Fey. Y lo que tal vez algunos no sepáis, sobre todo si no habéis escuchado este programa anteriormente, es que Sorkin ya había estado interesado en la televisión como tema, pues su primera serie había sido, después de todo, Sports Night, que cuenta la historia de un programa deportivo de televisión en horas bajas. Sports Night se estrenó en el año 98 en la ABC y tan solo duró 2 temporadas en antena, antes de ser cancelada porque no tenía mucha audiencia, y además Sorkin estaba cada 2x3 enfrentándose a la dirección de la cadena porque consideraba que maltrataban su serie.
4: Que alguien le cambie la plantilla ya a Sorkin, a ver si...
6: Es que aquí entre Sorkin y JJ Abrams nos lo guisamos todos.
2: Son unos cracks. Hay que decir una cosa, y es que ahora mismo Matthew Perry está saliendo en... Bueno, estuvo saliendo en una de las últimas temporadas de The Good Wife, y que además no hace un papel de cómico, sino que hace un papel de un tipo bastante cabroncete que le hace la competencia a la protagonista, bueno, una campaña electoral que están iniciando y demás. Y a mí me sorprendió mucho porque... Nos sorprende, en primer lugar, que Matthew Perry haga un papel serio, y en segundo lugar...
4: Ya sorprende que se lo dé.
6: Que Chandler no hace reír.
2: No. Y además lo hace genial. Realmente te olvidas de que es un actor de comedia.
6: Chandler, ¿no?
2: Te olvidas de que es un actor de comedia, sí.
1: Bueno, yo tengo que decir una cosa, y si no la digo, reviento. The Newsroom y Estudios 60 antes de Strip son un clon de serie.
3: ¿Estudio?
1: Exactamente igual.
3: ¿Estudio qué?
1: Estudio 60, Estudio 60.
6: Son la misma.
1: Son exactamente la misma. ¿No veis las
6: igualdades? De hecho, hemos usado el mismo guión cambiando los nombres de los protagonistas.
1: ¿No veis las similitudes?
2: Sí, desde luego. Por eso comentamos que era la antesala. Realmente, Sorkin se cabreó un montón porque le cancelaron esta y dijo, bueno, pues voy a hacer lo mismo, pero en vez de ser comedia, ya hablo directamente de la crítica a la prensa.
7: Oye,
2: a
7: la nueva duró dos semanas, dos temporadas en lugar de una, ya es una de las
3: Con lo cual, la siguiente que haga, que va a ser sobre otro tema de televisión, va a ser brutal. Pero va a ser brutal.
1: Todas empiezan igual, con un gran discurso rupturista. Una o dos personas llegan nuevas a.
3: También leíste lo de la Wikipedia.
1: Están enamorados, estaban enamorados. Salían juntos los protagonistas. Vale, joder.
5: La próxima que va a hacer, ¿sabes de qué es? Va a ser un Sálvame.
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3: El presidente Trump anunció el jueves que Hamas y otros grupos armados han acordado una hoja de ruta para el desarme. El mandatario estadounidense escribió: "Hoy la Junta de Paz llegó a un acuerdo histórico para el desarme total de Hamas y de todos los demás grupos armados en Gaza". Como parte del acuerdo, Trump afirmó que Israel también se retirará gradualmente de la franja, pero las autoridades israelíes no han manifestado públicamente su conformidad con ese plan. Mientras tanto, funcionarios de Hamas dijeron que cualquier entrega de armas solo se producirá después de que Israel retire sus fuerzas armadas, cese sus ataques y permita el ingreso de ayuda humanitaria al enclave palestino. Residentes desplazados de Gaza expresaron sus dudas acerca de que Israel vaya a retirar sus fuerzas armadas.
4: Le pido al presidente de Estados Unidos, el señor Trump, que inste a Israel a retirarse por completo de la franja de Gaza para que podamos vivir una vida digna y regresar a nuestros hogares. También le pido que promueva y agilice el proceso de reconstrucción para la población, ya que llevamos 3 años sufriendo. Estamos viviendo en tiendas de campaña.
3: Israel ha matado a más de 1.200 personas en Gaza desde que entró en vigor hace 10 meses un supuesto alto el fuego. A principios de esta semana, la organización Médicos Sin Fronteras afirmó: "Esto no es un alto el fuego, se trata de una continuación del genocidio calculado para ser lo suficientemente violento como para prolongar el sufrimiento diario de los palestinos, pero lo suficientemente silencioso como para no provocar la indignación internacional". El Senado de Estados Unidos rechazó por 50 votos en contra y 49 a favor una resolución de poderes de guerra que buscaba limitar la autoridad del presidente Trump para librar una guerra contra Irán. El senador demócrata del estado de Pensilvania, John Fetterman, votó junto con los republicanos en contra de la resolución, mientras que 3 senadores republicanos votaron junto con los demócratas a favor de ella. Arabia Saudí está formando una nueva alianza militar con otros 13 países para proteger la navegación en el Mar Rojo. Esto se produce después de que fuerzas hutíes de Yemen atacaran a barcos saudíes en esa vía fluvial. Irán ha negado cualquier implicación en el reciente ataque con drones contra el puerto egipcio de Damietta. El ministro de Relaciones Exteriores de Irán, Abbas Araghchi, afirmó que es posible que Israel haya llevado a cabo una operación de bandera falsa con el objetivo de socavar la paz en la región. En noticias económicas, las grandes empresas petroleras están reportando sus mayores ganancias trimestrales en años gracias al aumento de los precios del combustible provocado por la guerra de Estados Unidos e Israel contra Irán. En los últimos 3 meses, ExxonMobil obtuvo más de 14.500 millones de dólares en ganancias, Chevron 12.000 millones y Shell cerca de 10.000 millones. El presidente Trump dijo el jueves que podría retirar temporalmente la nominación de Todd Blanche para el cargo de fiscal general de Estados Unidos. Esto se produce después de que 2 senadores republicanos, John Cornyn del estado de Texas y Tom Tillis del estado de Carolina del Norte, exigieran que Blanche estableciera por escrito modificaciones al controvertido acuerdo alcanzado entre Trump y el Servicio de Impuestos Internos para resolver la demanda sin precedentes que el mandatario estadounidense interpuso contra la agencia. Una parte de dicho acuerdo otorga a Trump y a su familia una amplia inmunidad frente a las auditorías del Servicio de Impuestos Internos, lo que podría ahorrarles hasta 100 millones de dólares en multas. El acuerdo también contempla la creación de un fondo reservado de 1.776 millones de dólares para compensar a aliados de Trump, entre ellos a personas que participaron en la insurrección del 6 de enero de 2021 en el Capitolio de Estados Unidos. Blanche ha dicho que ese fondo no se formará, pero no lo ha establecido por escrito. Trump escribió: "No tengo objeción a retirar temporalmente el nombre de Todd si no hacen lo correcto y volver a presentarlo después de que Cornyn y Tillis hayan dejado sus cargos". Partes de Europa se encuentran en medio de una nueva ola de calor mientras los bomberos combaten incendios en diferentes países del continente, incluidos Francia, España, Grecia, el Reino Unido y Alemania. Tres bomberos murieron el martes en Grecia. El periódico The Guardian informa que nuevos datos revelan que, en lo que va del año, se han quemado más de 400.000 hectáreas de terreno, lo que equivale a más del triple del promedio histórico reciente. Un nuevo informe, publicado en la revista Scientific Reports, concluyó que el cambio climático ha provocado una intensificación importante de las condiciones meteorológicas que favorecen los incendios. En el Reino Unido se ha desatado un gran incendio forestal a pocos kilómetros de una central nuclear en el condado de Suffolk. Estas fueron las palabras expresadas por Ruth Bailey, quien se vio obligada a evacuar debido a los incendios.
5: The devastation of this area, which is a natural beauty.
6: La devastación de esta área, que es una belleza natural y de la vida silvestre, es terrible. Según tengo entendido, la recuperación de esta área puede llevar décadas tras el incendio. Y esto, obviamente, va a ser un ciclo repetitivo debido al cambio climático.
5: A cycle with climate change the way it is.
3: En noticias del norte de África, al menos 18 migrantes murieron ahogados al intentar cruzar a nado desde Marruecos hacia el enclave español de Ceuta. El jueves, unos 49.000 migrantes cruzaron la frontera que separa a Marruecos de Ceuta por tierra o mar. Ceuta, que se encuentra en la costa norte de África, comparte una frontera de poco más de 8 kilómetros de extensión con Marruecos. En respuesta a la llegada de decenas de miles de migrantes, España ha desplegado unidades militares en dicho enclave. Se espera que el presidente español Pedro Sánchez visite este viernes Ceuta, al tiempo que organizaciones humanitarias han condenado ampliamente la letal represión que está llevando adelante el gobierno de España contra los migrantes en la región. En más noticias sobre Marruecos, el presidente Trump agradeció al rey del país africano por nombrar una autopista de 1.000 kilómetros en su honor. Gran parte de la autopista se extiende a lo largo de la costa del Sahara Occidental, que ha estado ocupada por Marruecos desde 1975. Hace 6 años, Trump reconoció la anexión unilateral del Sahara Occidental por parte de Marruecos, lo que convirtió a Estados Unidos en el primer país en respaldar la soberanía marroquí sobre dicho territorio. El Departamento de Estado de Estados Unidos se disculpó tras mostrar un mapa sumamente inexacto de África durante una importante conferencia sobre el SIDA. En el mapa, Nigeria aparecía en el desierto del Sahara como un país sin litoral, mientras que Mozambique figuraba en el Cuerno de África. Costa de Marfil y Camerún estaban ubicados al otro lado del continente. Asimismo, Uganda y Malawi también figuraban en el lugar incorrecto. La agencia de noticias Reuters informa que es probable que el mapa se haya elaborado con tecnología perteneciente a la empresa OpenAI. En noticias deportivas, crece la oposición a una propuesta del presidente de la FIFA, Gianni Infantino, de vender una participación de la Copa Mundial a un grupo de inversores de capital privado dirigido por Joshua Kushner, el hermano del yerno del presidente Trump, Jared Kushner. El jueves, las federaciones europeas de fútbol acordaron boicotear la Copa Mundial y otras competiciones de la FIFA si el acuerdo se concreta. En la mañana de este viernes, un destacado asesor de la FIFA renunció a su cargo en protesta por dicha propuesta. El plan de la FIFA está siendo impulsado por Infantino, quien es cercano a Donald Trump. El año pasado, Infantino creó un nuevo premio, el Premio de la Paz de la FIFA, y se lo entregó a Trump. En el estado de Georgia, el padre de un adolescente acusado de perpetrar un tiroteo en una escuela ha sido sentenciado a 15 años de prisión por darle a su hijo un rifle del tipo AR-15 como regalo de Navidad. Un tribunal dictó el jueves la sentencia de Colin Gray, quien había sido declarado culpable de asesinato en segundo grado en marzo. El hijo de Colin Gray, que tenía 14 años en ese momento, está acusado de usar el arma para matar a 2 estudiantes y 2 docentes en una escuela secundaria de la ciudad de Winder, Georgia, en 2024. Los fiscales acusaron al padre de hacer caso omiso de los problemas emocionales de su hijo, incluida su obsesión por los tiroteos escolares. En el Reino Unido, la policía arrestó el jueves a 117 manifestantes que se habían congregado frente a un tribunal de Londres para expresar su apoyo a la organización Palestine Action. En 2025, el gobierno británico catalogó a Palestine Action como una organización terrorista, lo que conlleva penas de hasta 14 años de prisión para quienes expresen apoyo a dicho grupo. En una victoria para Palestine Action, la Corte Suprema del Reino Unido dictaminó que la cofundadora de la organización podía impugnar la prohibición impuesta por el gobierno británico ante el máximo tribunal del país. En Washington, D.C., el senador Chuck Schumer habló el jueves en el Club Nacional de Prensa en el marco de un evento sobre corrupción. El periodista Sam Husseini interrumpió los comentarios de Schumer, a quien calificó de maníaco genocida por apoyar a Israel.
4: Usted fue advertido y lo respaldó, y respaldó el genocidio sin reserva durante años. ¿Cómo se atreve a hablar de corrupción?
7: Thank you for your...
4: Gracias por su diatriba. Ahora continuemos. Continuemos y dejemos que la gente no vino a escucharlo a usted.
7: Didn't come to hear you.
4: Hipócrita. Deberían interrogarlo acerca de su historial diabólico. Es increíble que pueda mostrar su cara de genocida en público, señor senador.
8: Mr. Senator.
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0: gatos pequeños.
1: ¡Cala xa, papá! ¡No la moles con cosas bellas y déjame escoitar los espistos!
0: Pero Pepito, hijo, los espistos también son viejos. La poesía de Rosalía es hermosa.
1: ¡Papá, va y rañala! ¡Ven, chivito! ¡Destraba el premio, hombre!
0: ¡Acouga, Pepito, acouga! ¿Mm?

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2: 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El informativo de Guerra y Paz con Amy Goodman.
3: El presidente Trump anunció el jueves que Hamas y otros grupos armados han acordado una hoja de ruta para el desarme. El mandatario estadounidense escribió: "Hoy la Junta de Paz llegó a un acuerdo histórico para el desarme total de Hamas y de todos los demás grupos armados en Gaza". Como parte del acuerdo, Trump afirmó que Israel también se retirará gradualmente de la franja, pero las autoridades israelíes no han manifestado públicamente su conformidad con ese plan. Mientras tanto, funcionarios de Hamas dijeron que cualquier entrega de armas solo se producirá después de que Israel retire sus fuerzas armadas, cese sus ataques y permita el ingreso de ayuda humanitaria al enclave palestino. Residentes desplazados de Gaza expresaron sus dudas acerca de que Israel vaya a retirar sus fuerzas armadas.
4: Le pido al presidente de Estados Unidos, el señor Trump, que inste a Israel a retirarse por completo de la franja de Gaza para que podamos vivir una vida digna y regresar a nuestros hogares. También le pido que promueva y agilice el proceso de reconstrucción para la población, ya que llevamos 3 años sufriendo. Estamos viviendo en tiendas de campaña.
3: Israel ha matado a más de 1.200 personas en Gaza desde que entró en vigor hace 10 meses un supuesto alto el fuego. A principios de esta semana, la organización Médicos Sin Fronteras afirmó: "Esto no es un alto el fuego, se trata de una continuación del genocidio calculado para ser lo suficientemente violento como para prolongar el sufrimiento diario de los palestinos, pero lo suficientemente silencioso como para no provocar la indignación internacional". El Senado de Estados Unidos rechazó por 50 votos en contra y 49 a favor una resolución de poderes de guerra que buscaba limitar la autoridad del presidente Trump para librar una guerra contra Irán. El senador demócrata del estado de Pensilvania, John Fetterman, votó junto con los republicanos en contra de la resolución, mientras que 3 senadores republicanos votaron junto con los demócratas a favor de ella. Arabia Saudí está formando una nueva alianza militar con otros 13 países para proteger la navegación en el Mar Rojo. Esto se produce después de que fuerzas hutíes de Yemen atacaran a barcos saudíes en esa vía fluvial. Irán ha negado cualquier implicación en el reciente ataque con drones contra el puerto egipcio de Damietta. El ministro de Relaciones Exteriores de Irán, Abbas Araghchi, afirmó que es posible que Israel haya llevado a cabo una operación de bandera falsa con el objetivo de socavar la paz en la región. En noticias económicas, las grandes empresas petroleras están reportando sus mayores ganancias trimestrales en años gracias al aumento de los precios del combustible provocado por la guerra de Estados Unidos e Israel contra Irán. En los últimos 3 meses, ExxonMobil obtuvo más de 14.500 millones de dólares en ganancias, Chevron 12.000 millones y Shell cerca de 10.000 millones. El presidente Trump dijo el jueves que podría retirar temporalmente la nominación de Todd Blanche para el cargo de fiscal general de Estados Unidos. Esto se produce después de que 2 senadores republicanos, John Cornyn del estado de Texas y Tom Tillis del estado de Carolina del Norte, exigieran que Blanche estableciera por escrito modificaciones al controvertido acuerdo alcanzado entre Trump y el Servicio de Impuestos Internos para resolver la demanda sin precedentes que el mandatario estadounidense interpuso contra la agencia. Una parte de dicho acuerdo otorga a Trump y a su familia una amplia inmunidad frente a las auditorías del Servicio de Impuestos Internos, lo que podría ahorrarles hasta 100 millones de dólares en multas. El acuerdo también contempla la creación de un fondo reservado de 1.776 millones de dólares para compensar a aliados de Trump, entre ellos a personas que participaron en la insurrección del 6 de enero de 2021 en el Capitolio de Estados Unidos. Blanche ha dicho que ese fondo no se formará, pero no lo ha establecido por escrito. Trump escribió: "No tengo objeción a retirar temporalmente el nombre de Todd si no hacen lo correcto y volver a presentarlo después de que Cornyn y Tillis hayan dejado sus cargos". Partes de Europa se encuentran en medio de una nueva ola de calor mientras los bomberos combaten incendios en diferentes países del continente, incluidos Francia, España, Grecia, el Reino Unido y Alemania. Tres bomberos murieron el martes en Grecia. El periódico The Guardian informa que nuevos datos revelan que, en lo que va del año, se han quemado más de 400.000 hectáreas de terreno, lo que equivale a más del triple del promedio histórico reciente. Un nuevo informe, publicado en la revista Scientific Reports, concluyó que el cambio climático ha provocado una intensificación importante de las condiciones meteorológicas que favorecen los incendios. En el Reino Unido se ha desatado un gran incendio forestal a pocos kilómetros de una central nuclear en el condado de Suffolk. Estas fueron las palabras expresadas por Ruth Bailey, quien se vio obligada a evacuar debido a los incendios.
5: The devastation of this area, which is a natural beauty.
6: La devastación de esta área, que es una belleza natural y de la vida silvestre, es terrible. Según tengo entendido, la recuperación de esta área puede llevar décadas tras el incendio. Y esto, obviamente, va a ser un ciclo repetitivo debido al cambio climático.
5: A cycle with climate change the way it is.
3: En noticias del norte de África, al menos 18 migrantes murieron ahogados al intentar cruzar a nado desde Marruecos hacia el enclave español de Ceuta. El jueves, unos 49.000 migrantes cruzaron la frontera que separa a Marruecos de Ceuta por tierra o mar. Ceuta, que se encuentra en la costa norte de África, comparte una frontera de poco más de 8 kilómetros de extensión con Marruecos. En respuesta a la llegada de decenas de miles de migrantes, España ha desplegado unidades militares en dicho enclave. Se espera que el presidente español Pedro Sánchez visite este viernes Ceuta, al tiempo que organizaciones humanitarias han condenado ampliamente la letal represión que está llevando adelante el gobierno de España contra los migrantes en la región. En más noticias sobre Marruecos, el presidente Trump agradeció al rey del país africano por nombrar una autopista de 1.000 kilómetros en su honor. Gran parte de la autopista se extiende a lo largo de la costa del Sahara Occidental, que ha estado ocupada por Marruecos desde 1975. Hace 6 años, Trump reconoció la anexión unilateral del Sahara Occidental por parte de Marruecos, lo que convirtió a Estados Unidos en el primer país en respaldar la soberanía marroquí sobre dicho territorio. El Departamento de Estado de Estados Unidos se disculpó tras mostrar un mapa sumamente inexacto de África durante una importante conferencia sobre el SIDA. En el mapa, Nigeria aparecía en el desierto del Sahara como un país sin litoral, mientras que Mozambique figuraba en el Cuerno de África. Costa de Marfil y Camerún estaban ubicados al otro lado del continente. Asimismo, Uganda y Malawi también figuraban en el lugar incorrecto. La agencia de noticias Reuters informa que es probable que el mapa se haya elaborado con tecnología perteneciente a la empresa OpenAI. En noticias deportivas, crece la oposición a una propuesta del presidente de la FIFA, Gianni Infantino, de vender una participación de la Copa Mundial a un grupo de inversores de capital privado dirigido por Joshua Kushner, el hermano del yerno del presidente Trump, Jared Kushner. El jueves, las federaciones europeas de fútbol acordaron boicotear la Copa Mundial y otras competiciones de la FIFA si el acuerdo se concreta. En la mañana de este viernes, un destacado asesor de la FIFA renunció a su cargo en protesta por dicha propuesta. El plan de la FIFA está siendo impulsado por Infantino, quien es cercano a Donald Trump. El año pasado, Infantino creó un nuevo premio, el Premio de la Paz de la FIFA, y se lo entregó a Trump. En el estado de Georgia, el padre de un adolescente acusado de perpetrar un tiroteo en una escuela ha sido sentenciado a 15 años de prisión por darle a su hijo un rifle del tipo AR-15 como regalo de Navidad. Un tribunal dictó el jueves la sentencia de Colin Gray, quien había sido declarado culpable de asesinato en segundo grado en marzo. El hijo de Colin Gray, que tenía 14 años en ese momento, está acusado de usar el arma para matar a 2 estudiantes y 2 docentes en una escuela secundaria de la ciudad de Winder, Georgia, en 2024. Los fiscales acusaron al padre de hacer caso omiso de los problemas emocionales de su hijo, incluida su obsesión por los tiroteos escolares. En el Reino Unido, la policía arrestó el jueves a 117 manifestantes que se habían congregado frente a un tribunal de Londres para expresar su apoyo a la organización Palestine Action. En 2025, el gobierno británico catalogó a Palestine Action como una organización terrorista, lo que conlleva penas de hasta 14 años de prisión para quienes expresen apoyo a dicho grupo. En una victoria para Palestine Action, la Corte Suprema del Reino Unido dictaminó que la cofundadora de la organización podía impugnar la prohibición impuesta por el gobierno británico ante el máximo tribunal del país. En Washington, D.C., el senador Chuck Schumer habló el jueves en el Club Nacional de Prensa en el marco de un evento sobre corrupción. El periodista Sam Husseini interrumpió los comentarios de Schumer, a quien calificó de maníaco genocida por apoyar a Israel.
4: Usted fue advertido y lo respaldó, y respaldó el genocidio sin reserva durante años. ¿Cómo se atreve a hablar de corrupción?
7: Thank you for your...
4: Gracias por su diatriba. Ahora continuemos. Continuemos y dejemos que la gente no vino a escucharlo a usted.
7: Didn't come to hear you.
4: Hipócrita. Deberían interrogarlo acerca de su historial diabólico. Es increíble que pueda mostrar su cara de genocida en público, señor senador.
8: Mr. Senator. Mr. Senator.
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9: Moi bo día, comezamos a semana na Coruña na influencia dun centro de baixas presións situado ao sureste de Irlanda, xerando a circulación do sur, enviándonos unha fronte pouco activa. Unha situación que trae cielos parcialmente nubrados, non descartamos unha chuvia feble e ocasional pola tarde, e temperaturas semellantes ás de onte, as máximas estarán así nos 27 graus. O vento sopra de componente sur frouxo. Isto é todo dende Meteo Galicia, Consellería de Medio Ambiente e Cambio Climático. Moi bo día. Comezamos a semana en Galicia na influencia dun centro de baixas presións situado ao sureste de Irlanda, enviándonos unha fronte, unha situación que trae ceos nubrados con máis nubes canto máis oeste, onde xa pola mañá están xa registrando chuvias de carácter feble. Pola tarde, agárdanse chubascos xa de carácter máis xeneralizado. As temperaturas hoxe apenas terán cambios con respecto a onte, e o vento sopra de componente sur, o fai frouxo en terra, terá intervalos moderados no mar. Isto é todo dende Meteo Galicia, Consellería de Medio Ambiente e Cambio Climático.
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Prosiguió aquel silencio mientras me sujetaban con cadenas al poste. Continuó mientras iban amontonando cuidadosa y fatigosamente los haces de leña alrededor de mis tobillos, de mis rodillas, de mis muslos, de mi cuerpo. Hubo luego una pausa. El silencio se hizo más profundo, si eso era posible. Un hombre que empuñaba una antorcha encendida se arrodilló a mis pies. La multitud se tensó hacia adelante, mirando con ojos muy abiertos y alzándose ligeramente de sus asientos, sin ellos mismos darse cuenta. El monje alzó sus manos por encima de mi cabeza, volvió sus ojos hacia el firmamento azul y empezó a pronunciar algunas palabras en latín. En esa actitud siguió canturreando y canturreando un ratito y de pronto se calló. Yo esperé unos momentos, después alcé la vista. El monje se hallaba en pie, como petrificado en su sitio. La multitud, por un impulso común a todos los que la formaban, se alzó lentamente y miró al firmamento. Yo seguí sus miradas, tan certero como una escopeta. ¡Empezaba mi eclipse! Corrió por mis venas a borbotones la vida. ¡Era ya un hombre nuevo! El cerco de oscuridad se fue extendiendo lentamente por el disco solar. Mi corazón empezó a latir con golpes cada vez más violentos y todos los allí reunidos, lo mismo que el monje, se quedaron mirando al firmamento, inmóviles. Ya sabía que acto continuo se volverían todos para mirarme a mí. Para cuando lo hicieron, yo estaba ya preparado. Había adoptado una de las actitudes más grandiosamente solemnes que yo adopté nunca, con el brazo extendido y apuntando al sol. El efecto fue magnífico. Se veía como un estremecimiento recorría a toda la masa de personas, igual que si fuese una ola. Vibraron en el silencio dos gritos, pisándose casi los talones el uno al otro. ¡Aplicad la tea! ¡No, lo prohíbo! El primer grito lo había dado Merlín. El segundo lo dio el rey. Merlín saltó de su puesto para aplicar él mismo la tea encendida, según me pareció. Yo le dije, «No os mováis. Si alguno se mueve, aunque sea el rey antes de que yo le dé licencia, lo desharé con el trueno. Lo consumiré con mis rayos».

La multitud se sentó mansamente en sus asientos, tal como yo esperaba que ellos hiciesen. Merlín titubeó un instante y durante ese tiempo permanecí yo como sobre ascuas. Luego se sentó y yo respiré profundamente. Sabía que yo era el dueño de la situación. El rey dijo: «Noble señor, sed misericordioso y no hagáis más ensayos en asunto tan peligroso. No vaya a ocurrir un desastre. Se nos dijo que vuestros poderes no podrían alcanzar su plenitud hasta mañana, pero...» «Pero vuestra majestad cree que esa noticia ha podido ser una mentira, ¿no es así?» «En efecto, era una mentira». El efecto que esto produjo fue inmenso. Surgieron por todas partes manos implorantes y el rey se vio asaltado por una tormenta de súplicas en las que se le decía que me ganase a cualquier precio para que se detuviese aquella calamidad. El rey estaba ansioso por conseguirlo y me dijo: «Reverendo señor, decid cuáles son vuestras condiciones, aunque tenga que daros la mitad de mi reino, pero arrojad lejos esta calamidad y perdonad al sol». Mi suerte estaba echada. Dentro de un minuto podía haberle impuesto mis condiciones, pero no estaba en mis manos el detener un eclipse. De eso no había ni que hablar. Le pedí, pues, tiempo para meditar. El rey dijo: ¿Cuánto tiempo necesitaréis, señor? Sed misericordioso. Mirad cómo a cada momento que pasa reina mayor oscuridad. Decidme, por favor, ¿por cuánto tiempo? No por mucho. Media hora, quizá una hora. Se oyeron mil patéticas protestas, pero yo no podía callarlas porque no conseguía recordar cuánto duraba un eclipse total. De todos modos, me encontraba lleno de perplejidad y necesitaba meditar. Algo no marchaba bien en aquel eclipse y ese hecho resultaba muy inquietante. Si no era este el eclipse que yo había calculado, ¿cómo me las arreglaría para poner en claro si en efecto nos encontrábamos en el siglo VI o no era todo aquello más que un sueño? Válgame Dios, si yo hubiese podido probar aunque solo fuese esto último. Allí tenía una alegre esperanza nueva. Si el muchacho Clemens estaba en lo cierto respecto a la fecha y nos encontrábamos en el día 20, aquello no era el siglo VI. Agarré al monje por la manga, lleno de excitación, y le pregunté en qué día del mes estábamos. Maldito sea, porque me dijo que estábamos a 21. Al escucharlo me quedé frío. Le pedí que recapacitase para no cometer un error, pero él estaba bien seguro. Le constaba que era día 21. ¡Oh, que el muchacho de cabeza ligera había embrollado otra vez las cosas! En efecto, era la hora del día en la que debía ocurrir el eclipse. Yo lo había visto al principio porque el reloj de sol estaba allí cerca. De modo, pues, que yo estaba en la corte del rey Arturo y lo que se imponía era sacar de aquello el mejor partido posible. La oscuridad iba creciendo irremisiblemente y la concurrencia sentía cada vez mayores angustias. Entonces dije: «Señor rey, ya lo he pensado. Para que sirva de lección, voy a dejar que siga aumentando la oscuridad y que se desparrame la noche por el mundo. Pero en vos estará el que yo borre para siempre el sol o que lo vuelva a colocar tal como era. He aquí mis condiciones. Seguiréis siendo rey de todos vuestros dominios y recibiréis todos los homenajes y honores que pertenezcan a la realeza. Pero me nombraréis vuestro ministro y vuestro ejecutor perpetuo, otorgándome por mis servicios el 1% del aumento de mis ingresos que yo consiga crear para el Estado sobre y por encima de la cifra actual. ¿Os conviene?» Estalló una tormenta prodigiosa de aplausos y de entre medio de ella surgió la voz del rey que decía: «Quitadle sus ligaduras y dejadlo libre. Y todos vosotros, altos y bajos, ricos y pobres, rendidle pleitesía, porque se ha convertido ya en la mano derecha del rey. Está investido de poder y de autoridad y se sentará en el escalón más alto del trono. Y ahora barred esta noche que se nos echa encima y traed de nuevo la luz y la alegría para que todo el mundo pueda bendeciros». Pero yo dije: «Nada significa que un hombre plebeyo se vea avergonzado en la cara de todos, pero sería un deshonor para el rey el que nadie hubiese visto desnudo a su ministro, que no lo vea también liberado de su vergüenza. Si yo pudiera pedir que me fuesen devueltas mis ropas que me quitaron...» «Esas ropas no se encuentran», me interrumpió el rey. «Que traigan otra clase de vestidos, vestidlo como a un príncipe». Mi plan iba saliendo. Yo necesitaba que las cosas siguiesen igual que estaban hasta que el eclipse fuese total, porque de lo contrario seguirían empeñados en que alejase yo la oscuridad en el acto, cosa que no podía hacer, desde luego. Con enviar en busca de mis vestidos gané algún tiempo, pero no el suficiente.
tenía pues que buscar otra excusa. Les dije que era cosa perfectamente natural que un rey cambiase de resolución y se arrepintiese hasta cierto punto de lo que había prometido en el momento de excitación. Por consiguiente, yo iba a dejar que la oscuridad creciese aún más. Y si al cabo de un espacio de tiempo razonable seguía el rey firme en lo que había prometido, desaparecería la oscuridad. Ni el rey ni nadie quedó satisfecho con esa condición. Pero yo no tenía más remedio que mantenerme firme. La oscuridad se fue haciendo cada vez mayor, la noche cada vez más espesa, mientras yo forcejeaba para ponerme aquellas incómodas ropas del siglo VI. Por último, la oscuridad se hizo absoluta y la multitud lanzó gemidos de espanto al sentir soplar por la plaza las frías y desconcertantes brisas de la noche y al ver cómo salían las estrellas y centelleaban en el firmamento. Llegó el instante del eclipse total, de lo que yo me alegré mucho, aunque para todos los demás suponía aquello la mayor angustia, cosa perfectamente comprensible. Entonces dije, el rey por su silencio da a entender que sigue manteniendo las condiciones que aceptó. Acto seguido alcé mi mano, permanecí en esa actitud un momento y luego dije con la más imponente solemnidad, ¡que se rompa el encantamiento y que salga el sol sin daño alguno! Durante unos momentos y en medio de la profunda oscuridad y del silencio de cementerio que reinaba, nada ocurrió. Pero cuando el borde de plata del sol salió de la oscuridad, unos momentos después la concurrencia estalló en un inmenso clamor y se abalanzó como un diluvio hacia la plaza para abrumarme con sus bendiciones y con su gratitud. Y como es de suponer, no fue Clarence el último de aquella torrentada.

Nos metimos las manos en los bolsillos, sin querer, y la frente sintió el fino aleteo de la sombra fresca, igual que cuando se entra en un pinar espeso. Las gallinas se fueron recogiendo en su escalera amparada, una a una. Alrededor, el campo enlutó su verde, cual si el velo morado del altar mayor lo cobijase. Se vio blanco el mar lejano, y algunas estrellas lucieron pálidas. ¿Cómo iban trocando blancura por blancura las azoteas? Los que estábamos en ellas nos gritábamos cosas de ingenio, mejor o peor, pequeños y oscuros en aquel silencio reducido del eclipse. Mirábamos el sol con todo, con los gemelos de teatro, con el anteojo de larga vista, con una botella, con un cristal ahumado, y desde todas partes, desde el mirador, desde la escalera del corral, desde la ventana del granero, desde la cancela del patio, por sus cristales, granas y azules. Al ocultarse el sol que, un momento antes, todo lo hacía 100 veces más grande y mejor, con sus complicaciones de luz y oro. Todo, sin la transición larga del crepúsculo, lo dejaba solo y pobre, como si hubiera cambiado onzas primero y luego plata por cobre. Era el pueblo como un perro chico, mohoso y ya sin cambio. Qué tristes y qué pequeñas las calles, las plazas, la torre, los caminos de los montes. Platero parecía, allá en el corral, un burro menos verdadero, diferente y recortado. Otro burro.

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Un fragmentiño pequeno. Chega Laertes a taberna, poño en coñecemento. Laertes, o pai de Ulises, aínda antes de que nacese Ulises. E o taberneiro rodo dos tabales vacíos e se sentou en uno, ofreciendo el otro a Laertes. Poliades se acercaba con una jarra de vino. Es del año del eclipse, Laertes. Los racimos se asustaron de aquella hora sin sol y su alma aterrorizada se convirtió en azúcar y canela. Aquel año pasaron muchas cosas extrañas en Ítaca. Le estalló la cabeza al sacristán Filipo como si la tuviera llena de pólvora y alguien le hubiese puesto fuego. Los cabreros vieron un centauro galopar por la cumbre del Panerón. Enmudecieron dos mujeres en la marina con el susto de ver salir un lobo negro del mar. Y recobró el habla el tabernero Poliades. Hijo del tabernero Poliades, nieto del tabernero Poliades, interrumpió Belías. Rieron los tres hombres y bebieron.

0: Cuando Fray Bartolomé Arrazola se sintió perdido, aceptó que ya nada podría salvarlo. La selva poderosa de Guatemala lo había atrapado. Ante su ignorancia, se sentó con tranquilidad a esperar a la muerte. Quiso morir allí, sin ninguna esperanza, aislado, con el pensamiento fijo en la España distante. Al despertar, se encontró rodeado por un grupo de indígenas de rostro impasible que se disponían a sacrificarlo ante un altar que a Bartolomé le pareció como el lecho en que descansaría al fin de sus temores, de su destino, de sí mismo. 3 años en el país le habían aportado un mediano dominio de las lenguas nativas e intentó algo. Dijo unas palabras que fueron comprendidas. Entonces floreció en él una idea que tuvo por digna de su talento y de su cultura universal y de su arduo conocimiento de Aristóteles. Recordó que para ese día se esperaba un eclipse total de sol y dispuso valerse de ese conocimiento para engañar a sus opresores y salvar la vida. «Si me matáis», les dijo, «puedo hacer que el sol se oscurezca en su altura». Los indígenas lo miraron fijamente y Bartolomé sorprendió la incredulidad en sus ojos. Vio que se produjo un pequeño consejo y esperó confiado, no sin cierto desdén. 2 horas después, el corazón de Fray Bartolomé Arrazola chorreaba su sangre sobre la piedra de los sacrificios, mientras uno de los indígenas recitaba, sin prisa, una por una, las infinitas fechas en que se producirían eclipses solares y lunares que los astrónomos de la comunidad maya habían previsto y anotado en sus códices sin la valiosa ayuda de Aristóteles.
1: Ah. Que estaba berrindo ahí al final, ¿eh?
0: Ah, amigo, es que moita arrogancia occidental sí. Vemos aquí.
2: Efectivamente.
0: Ay, este Aristóteles.
2: Aristóteles no tenga culpa.
0: Bueno, son los que fundaron a filosofía occidental, así
2: pero
0: que igual
2: os seguidores, os seguidores de Aristóteles. Sí.
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3: 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Imaginade un mundo no que non hai un sol. Hai seis soles. Algún digamos que máis directo, outros máis lonxianos, son alfa, beta, gamma, etc. Estamos falando dun mundo no que sempre hai iluminando mínimo, mínimo, un sol. 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É un conjunto que igual é un pouco difícil de comprender por lo que dicíamos antes, ¿no? 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Usted sabrá, supongo, que la historia de la civilización de Lagash presenta un carácter cíclico, ¿comprende? Cíclico. Lo sé, comentó Ceremon con cautela. Sé al menos que esa es la teoría arqueológica, pero ¿ha sido demostrada? Más o menos, en este último siglo se ha visto confirmada. El carácter cíclico es, mejor dicho, era uno de los grandes misterios. Ha habido otras civilizaciones antes de la nuestra, 9 en conjunto, y hay rastros de otras tantas. Alcanzaron un nivel comparable al nuestro, y todas sin excepción fueron destruidas por el fuego al alcanzar la cúspide de su cultura. Y nadie podría decir por qué. Todos los emporios fueron arrasados por el fuego sin dejar tras de sí la menor indicación de las causas. Hubo muchas explicaciones sobre las catástrofes reiteradas, a cada cual más fantástica. Algunos dijeron que se debía a periódicas lluvias de fuego, otros que la gas atravesaba uno de los soles cada X tiempo, y también los hubo que propusieron hipótesis más descabelladas. Pero hay una completamente diferente que ha sido transmitida y conservada a través de los siglos. Ah, lo sé. Se refiere usted a ese mito de las estrellas que se encuentra en el libro de las revelaciones de los cultistas. Exactamente, exclamó Shirin con satisfacción. Los cultistas dijeron que cada 2050 años la gas penetra en una inmensa zona en la que todos los soles desaparecen, sobreviniendo una total oscuridad en todo el mundo. Entonces las cosas llamadas estrellas aparecen, despojan a los hombres de la razón y los convierten en semejantes a brutos, de tal manera que los hombres destruyen la civilización que ellos mismos construyeron. Naturalmente los cultistas mezclaron todo esto con un montón de nociones místico-religiosas, pero la idea central puede extraerse. Hubo una corta pausa en la que Sheeran lanzó un profundo suspiro. Y ahora pasaremos a la teoría de la gravitación universal. ¿Qué sabe usted sobre la ley de la gravitación? Nada, excepto que su desarrollo es muy reciente, todavía no lo bastante como para decirse que esté totalmente fundamentada, y que su fórmula es tan difícil que solo una docena de hombres en Lagash pueden presumir de entenderla. Ah, vamos, hombre, absurdo, ridículo, mentira, infame. Puedo resumirle la fórmula en una frase. La ley de la gravitación universal estipula que existe una fuerza de atracción entre todos los cuerpos del universo. Fuerza que, entre dos cuerpos dados, es proporcional al producto de sus masas partido por el cuadrado de sus distancias. ¿Eso es todo? Es suficiente. Llevo 400 años desarrollarla. ¿Cómo tanto? Tal y como usted lo ha dicho, parece bastante simple. Porque las grandes leyes no surgen por inspiración divina, sino que hay que pensar e investigar duramente para encontrarlas. Ordinariamente se obtienen tras el trabajo colectivo de muchos siglos de actividad científica. Hace 20 años se descubrió que la ley de la gravitación universal daba cuenta exacta de los movimientos orbitales de los 6 soles, y fue un gran triunfo. Sheeran se puso de pie y se dirigió a la ventana, siempre con la botella en la mano. Y aquí llegamos al quid de la cuestión. En la última década, la eclíptica de Lagash respecto de Alfa fue medida de acuerdo con la ley de la gravitación y no coincidió con la órbita que se observaba, ni siquiera cuando se incluyeron todas las perturbaciones debidas a los otros soles. O la ley no servía, o allí había algún otro factor desconocido. Ceremon se levantó y se reunió con Sheeran en la ventana, contemplando, más allá de las vertientes cubiertas de bosque, las cúpulas de Saro City, que reverberaban sanguinolentamente recortadas contra el horizonte. El periodista sintió que la tensión de lo incierto corroía sus entrañas mientras lanzaba una rápida ojeada a Beta. Brillaba rojizo en su cénit, pero su tono era apagado y malévolo. «Continúe, señor», dijo suavemente. Con los años, los astrónomos especularon con hipótesis cada vez más absurdas, hasta que Atón, el director de la universidad, tuvo la inspiración de buscar alguna fuente en el culto. El jefe del culto, Sor Cinco, le dio acceso a ciertos datos que simplificaron considerablemente el problema. Atón se puso a trabajar en esta nueva dirección. ¿Podía haber otro cuerpo planetario opaco como el de Lagash? Si así fuera, brillaría tan solo reflejando la luz solar. Y si estuviera formado por rocas azulencas, como gran parte de Lagash, entonces en medio del abismo rojo del cielo, la constante luminosidad de los otros soles lo haría invisible, borrado por completo. «¡Pero esa es una idea desquiciada!», exclamó Ceremon. «¿Lo cree así? Escuche esto, suponga que ese cuerpo orbita en torno a Lagash y que cuenta con tal masa, órbita y distancia que su atracción coincida con la desviación de la órbita de Lagash según la teoría. ¿Sabe lo que ocurriría?» El periodista negó con la cabeza. «Pues que alguna que otra vez ese cuerpo se interpondría en el camino de algún sol», dijo Sheeran y apuró lo que quedaba de la botella. «Sí, supongo que sí», convino Ceremon. «Naturalmente que sí, pero solo un sol se encuentra en su plano de revolución», señaló con el pulgar al diminuto sol que brillaba en lo alto. «¡Beta! Y se sabe que el eclipse ocurre solo cuando la disposición de los soles es tal que Beta debe encontrarse solo en su hemisferio y a la máxima distancia. El eclipse, contando la luna 7 veces el diámetro máximo el aparente de Beta, cubrirá todo Lagash durante algo más de medio día, de manera que ninguna parte del planeta escapará a los efectos. Ese eclipse tiene lugar una vez cada 2059 años. La cara de Ceremon se había convertido en una máscara inexpresiva. ¿Esa es la historia? Ni más ni menos, respondió el psicólogo. El principio del eclipse comenzará dentro de 3/4 de hora. Primero el eclipse, luego la tiniebla universal y quizá esas misteriosas estrellas. Y después la locura y el final del ciclo. No, no creo que eso sea así, no lo creo,
4: Querrá decir que no quiere usted creerlo, replicó Shirin. Usted tiene miedo de creer. ¡Mire la ventana! Ceremon obedeció y el psicólogo continuó sin interrumpirse. Imagínese ahora las tinieblas. Por todas partes. Ninguna luz. Nada de luz. Ni el menor punto luminoso. Las casas, los árboles, los campos, la tierra, el cielo, todo se ha convertido en una mancha negra, vacía. Excepto las estrellas que estarán en lo alto, que ni siquiera sabemos cómo son. ¿Puede concebirlo? Sí, creo que sí, murmuró Ceremon sombríamente. Shirin golpeó la mesa con el puño violentamente. ¡Miente usted! ¡No puede concebirlo! ¡No es capaz de hacerlo! Su cerebro no puede forjar semejante panorama, como tampoco puede forjar lo infinito ni lo eterno. Por el contrario, se limita a intentar algunas especulaciones. Una facción del pensamiento vive esa realidad mental y ciertamente sufre sus consecuencias. Pero cuando el fenómeno objetivo tiene lugar, el cerebro humano no puede abarcar lo que escapa a su comprensión, enloquecerá completa y permanentemente. Y no hay la menor opción. Y un par de milenios llenos de esfuerzo se convertirán en cenizas. Mañana no quedará una sola ciudad indemne en todo Lagash. No, no tiene por qué ser así, replicó Ceremon, recuperando parte de su equilibrio mental. Todavía no entiendo cómo voy a volverme loco por el simple hecho de no ver el sol en el cielo, pero si ocurriera, si todos nos volviéramos locos perdidos, ¿por qué vamos a destruir las ciudades? ¿Cómo podríamos hacerlo? Si usted estuviera rodeado de oscuridad, dijo Shirin con irritación, ¿qué desearía por encima de todas las cosas? ¿Qué es lo que cada hombre desearía instintivamente? ¡La luz, maldita sea la luz! Ajá, ¿y? ¿De dónde obtendría entonces la luz? Lo ignoro, dijo Ceremon con ambigüedad. ¿Qué es lo único que proporciona luz aparte del sol? ¿Cómo quiere que lo sepa? Se mantenían frente a frente con las caras a pocos centímetros de distancia. Condenado Papanatas, me deslumbra usted con su brillante inteligencia. ¿Nunca ha visto un incendio forestal? ¿Nunca ha ido al campo y ha encendido fuego para cocinar? El fuego sirve para algo más que quemar el combustible culinario o los árboles del bosque. También proporciona luz. Y eso lo sabe todo Kiske, y cuando venga la oscuridad, todos pedirán luz a gritos y harán todo lo posible por conseguirla. ¿Quemarán bosques entonces? Quemarán todo lo que encuentren delante. Solo desearán luz y sentirán la necesidad de quemar cualquier cosa. Los bosques no están al lado de uno, de modo que echarán mano de lo más cercano. Obtendrán luz, porque todos los núcleos habitados estallarán en ingentes llamas.

0: Bueno, pois non sei de que falaría Sor Juana Inés. Lembremos que Annie Dillar dicía que un eclipse parcial e un eclipse total tienen en común lo mismo que besar a un hombre y casarse con él. O sea, nada. Lo mismo que volar en un avión y tirarse de él. Nada. A pesar de que una experiencia precede a la otra, la primera no te prepara para la segunda. Que teníamos presente que esto es total.
1: Bueno, pues despedímonos ya. Mira, la otra vez hicimos una hora y dijimos, quedámonos cortas. Venga, hacemos un especial de 2 horas. Hacemos 2 horas. Nos queda curda a seguir.

siento rayos de brillar en la oscuridad cerca de la puerta de Tannhaus. Todos esos momentos se perdieron.

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1: Bueno, normalmente estamos siempre mirando, pues eso, posibilidades de hacer llegar nuestro mensaje un poco a todo el público. Entonces siempre estamos un poco mirando, pues, batallas de bandas, concursos y demás. Y bueno, vimos Quack FM y dijimos, esta es la nuestra, y ahí nos metimos.
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1: Sí, a ver, somos de distintos lugares de Galicia, Orense, Vigo, Pontevedra, y bueno, en principio la banda en sí es como diría, vamos a ver, no nos basamos en nosotros ahora hablar de Tsunami Arise, sino en todos los componentes que estuvieron en el pasado, ¿no? Y lo que conforma Tsunami Arise es ese mensaje que queremos dar al mundo, ¿no? Y no importa quién esté detrás, sino el mensaje en sí. De ahí esas máscaras y esos trajes con los que salimos, ¿no? Porque lo importante es el mensaje y no quién está detrás. Como decía Oso, hay una frase que es: la verdad desciende sobre el artista cuando se convierte en una caña de bambú hueco. Pues es un poco esa manera de pensar, ¿no? Esa manera filosófica de actuar.
2: Bueno, actuades o sobes 6 de agosto ás 11 da noite no Campo da Leña, como dicimos, pero é agosto. Que tal ides levar esas máscaras que levades nos concertos?
1: Estamos muy acostumbrados, no hay problema. Todos los ensayos los realizamos con máscaras y con trajes ya para ir habituándonos. Pero bueno, ya sabéis que en el momento cuando uno sale al escenario, pues se pierde toda sensación.
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1: 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Son temas que hemos venido desarrollando desde hace bastante tiempo. Se han tocado algunos en diferentes salas de Galicia, pero en este festival es la primera vez que se van a poder escuchar, pues eso, con una cantidad tan grande de gente y, bueno, en abierto, ¿no? O sea, al aire libre.
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1: Muchas gracias.
0: Un aperto. Graciñas a vos. Continuamos avanzando porque xa vos dicimos que agora sí que estamos un pelín fora do noso planning de tempo, pero recuperaremoslo. Somos capaces. Veña, equipo. Dale.

os decía que empezamos a delirios, estaba diciendo mal, ¿qué hace Gema? O miércoles 5, en Santa Margarida, ás 23:30 horas, esta actuación. Ahora sí que o dixemos ben, un minutinho máis, e continuamos avanzando cara ao sábado, que nos queda o sábado.

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Acabades de escoitar o poema de Luis Pimentel titulado Coagrafía do guión entre interrogantes, extraído do seu poemario titulado Triscos, publicado no ano 1950.

0: Agra de Cementos.
1: Mos.
2: Manel.
0: Manu Valverde.
1: Juan Diego.
2: Os Guímaros.
0: A Torsón.
1: Tito.
2: Toño.
0: Ezequiel Orol.
1: Juan Rompe.
2: Michi.
0: Luchi.
1: Suso 40.
2: Fran Pipas.
0: Hugo.
1: Salva Ronco.
2: Juan Ramón Sánchez.
0: José Luis Díaz.
1: Javier. Se pone.
3: Madrid.
2: Paco Nieto.
0: Chema.
1: John. Banshee.
2: Lolín.
0: Foz.
1: Hostia, me perdí ya. Miguel Santaña.
2: Cabo.
0: Napo.
1: José Canadá.
2: Alberto Torrado.
0: Javier F. Soto.
1: Antón Reixa.
2: Xurxo Souto.
0: Pablo Novoa.
1: Zapata.
2: Un recuerdo a Miguel de Rubián.
0: Colaboraron
1: Alberto Torrado.
2: Guitarras, teclados, baixos, panderetas, non se sabe moi ben onde.
0: Ezequiel Orol.
1: Dobro en Patacas Blues, armónica en Uri Heller.
2: Javier F. Soto.
0: Guitarra solista en Goodbye Carolina.
1: Antón Reixa.
2: Voz en O Galo Vermello.
0: Xurxo Souto.
1: Voz en O Galo Vermello.
2: Fran Pipas.
0: Batería en O Galo Vermello.
2: Javier F. Soto aparece por cortesía de BMG Ariola.
0: Antón Reixa aparece por cortesía de Gasa.
1: Productor
0: Alberto Torrado.
1: Técnico de son
0: Hugo Peña María.
1: Fotos
0: John Van Schilt.
2: Yellow Pisoliña, seguimos en 2-7.
0: Frankie, guitarra solista, dobro, coros, guitarra española de Hugo.
1: Thierry, teclados, piano, coros.
2: Tico, voces, coros, teclados,
0: Mel. Tito, baixo, coros.
1: Ton, guitarra rítmica.
2: Xavier, batería, pandereta.
0: José Triquilas. José Triquilas, ¿quién es? Frenadol, motocultor, amoxicilina trihidrato, chapistería, ocupación, flores, síndrome Tito, recua de efectos, falso teito para presencia nos punteos.
1: Bueno, acabó.
4: Agradecer a xente toda.
2: Vale.
1: Bueno, non foi tan mal, non?
0: Está ben.
2: Si,
0: sí. Sí, eu xa afirmo por isto. Hasta tirei a posta,
1: ¿eh? Hostia. Bueno, esto no creo que haya que repetir, ¿verdad?
0: No, hasta quedó así.
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6: Que tal, boas tardes. De momento, para mañá martes non se agardan cambios na situación meteorolóxica que haberemos na Coruña e na súa comarca, cos ceos parcialmente cubertos e con algunha chuvia de carácter intermitente e puntual, máis probable sobre todo durante a mañá e o mediodía. Isto vai facer que as temperaturas descendan con valores máximos que estarán arredor dos 23-24 graus. Saúdos dende Meteo Galicia, Consellería de Medio Ambiente e Cambio Climático. Que tal, boa tarde. Este luns marcado polo paso das borrascas, moi pouco activas dende logo, pero que nos deixan este ambiente con algúns chubascos que se seguirán registrando durante a tarde e que xa pola noite irán desaparecendo. En todo caso, mañá martes continuamos na influencia das borrascas e polo tanto temos que contar cun día de nubes e de novo con precipitacións de carácter feble, máis probable sobre todo na provincia da Coruña e norte da provincia de Lugo. As temperaturas mañá experimentarán un lixeiro descenso. Valores suaves, non moi extremos, máximas en xeral entre os 25 e os 30 graus, valores máis suaves na metade oeste. Saúdos dende Meteo Galicia, Consellería de Medio Ambiente e Cambio Climático.
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0: Bien, estamos ahora aquí en Radiópolis rodeados de tres mujeres activistas, tres mujeres comprometidas que vienen desde Villanueva del Río y Minas, en la provincia de Sevilla, y que forman parte de la junta directiva de la asociación VRM 2020.
1: Nuestro nombre es Asociación VRM 2020 o 2020, Defensores de Patrimonio, Cultura y Medio Ambiente. En los fines que tenemos en la asociación, pues dar a conocer y poner en valor y preservar el rico y extenso patrimonio que tenemos en Villanueva del Río y Minas. Y después queremos también crear una visión de conjunto, porque Villanueva de Río y Minas tiene tres núcleos urbanos diferenciados y entonces cada uno tiene unas características y unas singularidades, y nosotros queremos intentar pues como reagruparlos, que tengamos una visión de conjunto. Después, otro de nuestros fines es velar por la conservación de los elementos patrimoniales que tenemos, y intentamos o queremos llegar como un objetivo final el poder conseguir una musealización de estos elementos patrimoniales.
0: Estos objetivos necesitan un financiamiento, necesitan una movilidad de personas, de elementos, de comunicación, y para ello creo que se necesitan recursos. Tenemos a su tesorera, que es Maribel.
2: Bueno, ahora mismo los únicos recursos que tenemos son de los socios y socias. Actualmente hemos llegado a un número de 40 y una cuota mínima que se paga anualmente, que son 36 euros. Con eso financiamos las jornadas que hasta ahora hemos realizado, y con los esfuerzos y el recurso personal y el conocimiento de nosotros, de los socios y gente que colabora también. La primera jornada que hicimos de Munigua, que tuvimos al director científico de las excavaciones durante veintitantos años, a Tomás Charnel, que él colaboró de una manera voluntaria en dar una ponencia, y entonces gracias a esa colaboración pues seguimos adelante. Otro recurso de administraciones, tampoco del ayuntamiento, tampoco, no tiene fondo, lo hemos solicitado, por lo menos hemos hablado con el alcalde, pero ahora mismo no tienen ellos recursos.
0: ¿Cuáles son vuestras propuestas? ¿Qué es lo que necesitarían de inmediato, Bárbara?
3: Creemos que el pueblo tiene muchísimo potencial turístico y tremendo. Es un territorio diferente a todo lo que hay en la comarca. Queremos que se aproveche eso mismo, eso y nuestros elementos patrimoniales, para que atraiga tanto a gente de fuera como para que los que tengamos dentro también se queden y busquen ahí un modo de vida, ¿no? En base a eso, a lo que tenemos nosotros en nuestro territorio y a nuestro patrimonio, que al final, bueno, nosotros allí tenemos el que se queda porque trabaja en el campo o trabaja en el sector servicio, pero eso es algo que todavía tenemos ahí nosotros, que no se está valorando y no se está explotando. Ahí tenemos el ejemplo mismo de Río Tinto, de otros muchos pueblos con este pasado, ¿no? Similar, no es lo mismo, pero un pasado industrial, minero, y no lo estamos sabiendo aprovechar. Poco a poco se está conociendo cada vez más el pueblo por Munigua, que es un yacimiento arqueológico romano que está en la sierra, en la dehesa, que está a 8 kilómetros de lo que es el núcleo de la mina, pero aún así las visitas que tenemos allí en Munigua, muchas no pasan por el pueblo, no ven la relación entre ese yacimiento que la tiene, la relación con lo que es Villanueva de Río y Minas. Entonces yo creo que ahí hay muchas posibilidades para que la población se quede, lo que somos ahora mismo, y también para que vengan jóvenes y más personas y demás.
0: Cuéntame, ¿por qué nuestros oyentes tienen que poner en su agenda visitar Villanueva del Río y Minas?
1: Claro, pues mira, lo primero que le diría es que se van a encontrar con un pueblo totalmente distinto. Tenemos que romper también la visión de esa Andalucía agrícola. Nosotros somos un pueblo industrial dentro de una comarca agrícola, y eso nos hace diferente a todos los pueblos que nos rodean, incluso a todos los pueblos de la provincia de Sevilla. Luego tenemos un entorno paisajístico precioso. Estamos en el pie de monte de la Sierra Morena. Tenemos muchos recursos hídricos, porque por el término municipal pasan entre el río Guadalquivir, Ribera y arroyos, tenemos 5, ¿no? De estos elementos. Luego todo lo que es la estructura y la fisonomía del pueblo te invita a pasear, porque cada barrio es distinto, porque los barrios iban surgiendo en torno a las explotaciones mineras, a los pozos que se iban creando. Se han ido creando en distintas épocas y además se han ido creando para distintos estratos sociales, con lo cual te invita a pasear y a ver esa historia socioeconómica que tiene nuestro pueblo, que es muy diferente. Eso es una forma muy general de decir, ven a Villanueva de Rimina, pero si a eso le suma que tenemos un conjunto histórico con la declaración de elementos que son bienes de interés cultural, como es nuestro magnífico Pozo 5, y luego los elementos que te vas a encontrar en esos paseos que te invita el pueblo a realizar, como es el Teatro Cine, la iglesia que tenemos, bueno, las dos iglesias, porque no nos podemos olvidar de que tenemos tres núcleos poblacionales, y en Villanueva del Río, que es eminentemente agrícola, tenemos una representación del Mudéjar. Luego tenemos también el yacimiento arqueológico de Munigua, que es un enclave que si tiras de titulares de prensa, te salen titulares como la joya desconocida, un enclave o una ciudad enigmática. Entonces, la verdad que creo que es el pueblo que más te puede sorprender en la provincia de Sevilla, aunque desgraciadamente, pero nosotros lo decimos con mucho orgullo, eso de la inteligencia artificial que algunas veces muestra no tenerla, nos puso otro calificativo al que también tenemos que reivindicarlo, o también tenemos que decir, ven y te demostramos que es todo lo contrario. Entonces es un pueblo magnífico. La gente somos también, tenemos un carácter muy abierto, porque nos hemos creado, es un pueblo que se ha creado con distintos orígenes. Entonces aceptamos muy bien los foráneos. Y esos diversos orígenes que tenemos, que como yo siempre digo, hemos tenido diversos orígenes, pero tenemos el mismo destino, porque ya no nos queremos mover de aquí, e invitamos a todos que vengáis a conocernos, pues nos da una singularidad cultural. Nosotros, a lo mejor en la gastronomía somos muy ricos, porque en mi casa o en mi familia, que teníamos un origen, que éramos de un pueblo de Güeneja, se hacía una comida, y en la casa de al lado, que o incluso en la de la familia de mi marido, que eran gallegos, pues se hacía otra comida. Entonces eso al final se ha creado y nos da esa diversidad, esa singularidad, esa idiosincrasia, que somos totalmente distintos.
0: Es muy importante luchar contra la despoblación, y más hoy en día que vemos que el mundo está al revés. Entonces ese regreso al origen, ¿no? A pueblos que nos conectan con la naturaleza es muy importante. Si tuviéramos que ver lo que se le ofrece a una familia que tenga hijos pequeños.
1: Sí, yo he criado a mis hijos aquí en Villanueva de Rimina. Han tenido una infancia súper feliz. A mí como madre me ha dado mucha seguridad el que mis hijos jueguen en la calle. En los pueblos todavía los niños juegan en la calle. En las ciudades es más difícil porque todas las actividades de ocio están como más programadas. Luego, el entorno, el contacto con la naturaleza y la educación y la crianza y la infancia es mucho más feliz en el entorno del pueblo. Pero yo invito, ¿no?, a las familias que quieran tener una educación y una crianza feliz y con una estabilidad emocional, de conocer también a los amigos y de que sus hijos tengan contacto con el medio ambiente, con la naturaleza, con una forma de vida tranquila. Yo invito a que las personas con niños se vengan a vivir a los pueblos.
0: Pues desde la asociación VRM 2020, creo que uno de los motores principales es el poder transmitir ese ánimo para no dejar a estas poblaciones vacías y generar puestos de trabajo. Hablaste de un punto muy importante, que es la gastronomía. También podría estar dentro del área de lo que es la hostelería rural, de turismo de aventura, un turismo mucho más ecológico, que vaya dejando huella positiva en nuestro ecosistema y en nuestro planeta.
3: Si nos buscan en Google con VRM 2020, Defensores del Patrimonio, salimos seguro. Y por ahí, pues, estamos encantados de que nos escriban y de que nos apoyen y de que se unan a nosotros.
1: El enclave arqueológico de Munigua, nuestra ribera del Huesna, y la localización, ¿no?, que estamos en el pie de monte de la Sierra Morena sevillana. Entonces os invitamos, el clima es buenísimo y la gente, la comida y luego es un pueblo que es muy acogedor, porque es lo que hemos comentado anteriormente, ¿no? Es un pueblo que acepta muy bien los foráneos, que lo acoge. Entonces estáis todos invitados a venir y a participar también en las próximas jornadas que vamos a organizar desde la asociación, que este año nos toca Munigua. Con eso conoceréis mejor este maravilloso enclave arqueológico.
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0: Acabades de escoitar a afamada Oda a Filloa, escrita por Marica Campo, poeta contemporánea, socia de honra da Asociación de Escritoras e Escritores en Lingua Galega, coa letra E.
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Estamos con Pedro González de Viñaspre, vocal de la Junta de Icharopena, la Asociación de Personas con Discapacidad Visual de Álava, para conocer la labor que realiza

0: esta entidad. Muchas gracias por estar aquí, Pedro.
1: A vosotros.
0: Icheropena lleva en marcha desde la década de los 80. ¿Qué necesidades cubren desde la asociación?
1: Pues Icheropena nació como un grupo de padres de chavales con discapacidad visual que inicialmente no estaban integrados en el sistema educativo normalizado y iban a ser destinados a colegios específicos de la ONCE en toda España. Entonces ellos crearon la asociación precisamente para incluirlos, para normalizarlos en el sistema educativo y crear de alguna forma pues una red de apoyo a gente con discapacidad, a estudiantes especialmente. Por lo tanto, inicialmente empezamos como una asociación para niños, pero posteriormente, y en los últimos 40 años se ha desarrollado para todo tipo de edades, para personas con discapacidad y para apoyar tanto en el terreno práctico, en el terreno diario, en el terreno de la vida cotidiana, como para el ámbito laboral, el ámbito deportivo, lo que es la vida cotidiana de una persona con discapacidad y el apoyo que se le puede ofrecer.
0: ¿Cuáles son los retos a los que tienen que hacer frente?
1: Bueno, los retos son la sociedad que tenemos, es decir, los retos son la conciencia social que se va perdiendo por parte de la clase política y las líneas ahora mismo de trabajo que tienen los distintos gobiernos y las distintas instituciones, que básicamente el ámbito de lo social lo van perdiendo, privatizando muchísimos servicios que deberían ser sociales y, por tanto, una asociación como la nuestra, como todas las demás, tienen que de alguna forma luchar contra esta línea de trabajo y contra la falta, digamos, de apoyo por parte de las instituciones. Ese es un poquito el ámbito de lucha. Luego ya el trabajo de la asociación se mueve en muchos ámbitos y ya, como decía antes, pues en el terreno deportivo, en el terreno de ocio, en el terreno laboral, en el terreno educativo. A veces abarcamos mucho, apretamos poco, pero hacemos lo que podemos.
0: ¿A cuántas personas apoyan en estos momentos?
1: Dentro de Icheropena ahora mismo hay cerca de 300 asociados, tanto personas con discapacidad como familiares de personas con discapacidad. Bueno, es un grupo importante de gente, pero dentro del ámbito de la discapacidad visual en Álava hay bastante más gente, es decir, más gente que tiene el certificado de discapacidad y más gente que podría ser parte de Icheropena. Una de nuestras tareas es precisamente captar a la gente o mostrarles que Icheropena puede apoyarles, puede estar con ellos y puede acompañarles en su vida cotidiana.
0: Además, participan en diferentes foros institucionales para poner sobre la mesa las necesidades de las personas con discapacidad visual.
1: Bueno, nosotros participamos en todos los ámbitos que se puede participar, es decir, el ayuntamiento, tenemos programas junto a ellos, participamos en foros, como dices tú, de participación ciudadana, de ámbito social, asociacionismo y demás. Con Diputación tenemos convenios, es decir, de alguna forma las subvenciones que sustentan o sostienen nuestros trabajos, nuestras actividades, en buena medida vienen de la Diputación a través de un convenio concreto que tenemos, y luego con Gobierno Vasco también trabajamos de una manera continuada. Es decir, de alguna manera las instituciones tienen que estar ahí y nosotros tenemos que estar un poquito en continuo diálogo con ellos y reivindicando un poquito nuestro espacio dentro del terreno asociacionista, que no es sencillo porque hay más grupos y más asociaciones que buscan un poquito también lo mismo que nosotros.
0: ¿Qué cambios hacen falta para lograr una sociedad más inclusiva para este colectivo?
1: Pues como para este colectivo, como para cualquier otro colectivo minorizado o minoritario, yo creo que la sociedad debe luchar, y tenemos que estar nosotros en la vanguardia de esto, para que no se pierda la conciencia social, que es un poco lo que he dicho antes. Es decir, yo creo que no hace falta más que leer el periódico, escuchar los medios de comunicación para saber que la tendencia ahora mismo en el mundo y en nuestro país también es que los servicios sociales vayan perdiendo músculo frente a la privatización, frente al economicismo, mientras a un capitalismo un poquito más salvaje y menos humano. Yo creo que ahí tenemos que estar peleando. Entonces yo creo que Icheropena, como cualquier otra asociación, tiene que estar en ese terreno de juego, ¿no? Es decir, sabiendo que no hay que perder derechos, no hay que perder espacio para tanto asociaciones como instituciones y como servicios que están más cerca del ciudadano, ¿no?
0: ¿Cuál sería el papel ideal que deberían desempeñar las instituciones, habida cuenta de lo que nos comentas, para este proceso?
1: Pues lo que digo, no perder fuerza. Es decir, Álava siempre ha tenido un poquito como bandera una conciencia social, a nivel institucional me refiero. los años van pasando y uno se da cuenta de que esta conciencia social se va un poquito atenuando. Pues yo creo que ahí es donde tenemos que estar, como digo. Las instituciones, pues bueno, pues deberían pensar que al final el tejido social se construye desde abajo, y el tejido social se construye desde los más necesitados, las personas que tienen más necesidad de ayuda, de apoyo. Y en este terreno podemos hablar de, bueno, ahora mismo inmigrantes, que me parece que es uno de los puntos débiles de esta sociedad, es decir, la llegada de personas de otros lugares que son un poquito el vagón de cola de todo el entramado social. Y yo creo que, por ejemplo, Charo Pena ahora mismo está trabajando en ese terreno, ya que de alguna manera son el punto más débil, el punto flaco a nivel social, ¿no?
0: Es una labor encomiable, pero además estamos hablando instituciones. ¿Qué pasa con la sociedad? ¿Somos una sociedad inclusiva en el sentido de que, por ejemplo, las ciudades son inclusivas? ¿Participamos en que una ciudad sea segura, tenga itinerarios seguros para las personas con discapacidad visual?
1: Hace poquito hemos tenido una reunión precisamente con el ayuntamiento en este terreno, ¿no? Y hemos tenido continuas reuniones con instituciones, con bueno, servicios públicos, de cara a que sea accesible, a que sea inclusiva, como dices tú, ya no solo la calle, la vía pública, sino ya un poco la conciencia general, ¿no? Es una tarea, es una lucha permanente. La sociedad, pues bueno, yo creo que el individualismo es una de las tendencias y es una de las líneas en las que ahora mismo se está evolucionando. Entonces, el individualismo habla de que los intereses particulares se imponen a los intereses generales. Y en eso, en esa guerra o en ese terreno de lucha, debemos estar ahí. Yo creo que normalmente la sociedad debería ser más consciente de lo que pasa a su alrededor. Y es complicado, pero nosotros estamos ahí, es decir, tenemos que manifestar y mostrar y visibilizar los problemas que tenemos, y los problemas están ahí, es decir, la calle, la accesibilidad, la conciencia social, la sensibilidad frente a las necesidades de los que menos tienen o más apoyo necesitan. Entonces, bueno, es un poquito la pelea, lo que te digo.
0: Y en ese esfuerzo de visibilizar tenemos una parte importante de la asociación de Charo Pena, que es el equipo deportivo. Háblanos un poco de esa faceta, un poco diferente, menos reivindicativa, pero más ilusionante.
1: Es ilusionante y también es reivindicativa, porque de alguna forma la filosofía de Charo Pena es que las personas con discapacidad no vivimos en otra realidad. No hay un mundo del discapacitado y un mundo de la persona que no tiene discapacidad. Somos la misma realidad. Entonces hay que integrar, normalizar, incluir a las personas con discapacidad en una realidad social, y hay, en el sentido contrario, las personas que no están en este terreno deben sensibilizarse. El deporte para nosotros forma parte de esta filosofía. Es decir, nosotros tenemos un deporte de bandera que es el goalball, que es un deporte que nació específicamente como un deporte para personas con discapacidad, el único en el terreno de la discapacidad visual, porque los demás son adaptaciones. Y sin embargo, lo hemos convertido y lo queremos convertir en un deporte para todo el mundo. Nosotros nos ponemos un antifaz, unas gafas opacas, un balón de cascabeles, y cualquiera que se ponga esas gafas puede entrar en nuestro mundo, en el mundo de una persona que no ve. Entonces, el goalball inclusivo, y de hecho tenemos en breve una jornada inclusiva en la que puede participar cualquiera, forma parte un poquito de nuestra bandera, de nuestra lucha por integrar, incluir, normalizar, reivindicar todo esto que decimos.
0: Ponernos las gafas, ponernos el antifaz, yo creo que es el mejor mensaje que se puede lanzar a esa sociedad frente al individualismo del que has hablado. Muchísimas gracias, Pedro. Muchísimas gracias a Charo Pena por estar aquí con nosotros en Siberia FM, la radio comunitaria.
1: Muchísimas gracias a ti.
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